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0: Son las 5. 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

pase el viernes, pase el SEO. Salud, muchachos. Que así sea. Maluma, baby.

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5: Muy buenos días, Fuerteventura. Seis y 30 minutos del jueves, 10 de septiembre. El fin de semana a la vuelta de la esquina. Y nosotros que llegamos con un nuevo episodio de este programa despertador de la Insular y ya van 1287. Hasta las 10 de la mañana te ofrecemos nuestra compañía a modo musical, a modo informativo, a modo cultural. Vamos, lo que viene siendo madrugar a nuestro estilo, que si lo compartes estás en el sitio adecuado. Empezamos.
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5: Un día como hoy de 1979, Foreigner publicaba el álbum Head Games y ahí encontramos la canción que le da título al álbum, que es una de las más importantes del disco. Con ellos, te doy los buenos días.

0: 6:38.
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0: Es en este punto donde vamos a detenernos para conocer cuáles son los titulares de portada para este jueves 10 de septiembre. Empezando por la prensa de nuestras islas, periódico Canarias 7 titula en su primera que la estación de Metro Guagua en Hoya de la Plata se dispara de 8 a 30 millones de euros. El ayuntamiento justifica el nuevo coste por la subida de precios y el aumento de áreas a urbanizar. El PSOE reta al Partido Popular a apoyar la financiación en el Congreso y no traicionar a Canarias. El Auditorio Alfredo Kraus abre 2 espacios para jóvenes creadores y nuevos formatos. El CNI avisó 24 horas antes. Dijeron que hay mañana un llamamiento para asalto por valla y mar. Así lo entrecomillaron. Periódico La Provincia. Bruselas planea limitar la compra de segunda vivienda. Una nueva regulación de la Unión Europea destaca que las restricciones a las adquisiciones deben ser proporcionales, no discriminatorias y temporales. Primer pago de 260 millones a las hoteleras afectadas por la moratoria. Inteligencia avisó al interior del grave riesgo de asalto por valla y mar de Ceuta. Agaete sufre en la última semana 15 terremotos, el último de 2,8 grados. El Auditorio y el Galdós se abren al talento local y a las residencias artísticas. Periódico El Día, la geotermia da positivo. Los resultados del primer sondeo en Vilaflor confirman que a 2.300 metros de profundidad hay energía subterránea. También leemos en El Día que el CNI alertó un día antes de convocatorias para la entrada masiva a Ceuta. Aena redobla la presión para impedir la congestión de los aeropuertos. El puerto de Granadilla busca quien lo finalice a los 8 años de su inauguración. Desde la prensa nacional, periódico La Razón, el gobierno recibió 18 avisos antes del asalto masivo en Ceuta. Las comunicaciones de los días previos desmienten el relato de Pedro Sánchez y de sus ministros durante 6 semanas. La factura por los intereses de la deuda se disparará un 50% de aquí a 2030. También en La Razón, la gerente apunta a Cerdán y deja en el aire la imputación del PSOE. Trump reúne a los republicanos en Dallas para movilizar al electorado. Exigen un pacto educativo ante el desplome en PISA, pero el gobierno lo ignora. Periódico El País, el CNI avisó de convocatorias masivas para un asalto a Ceuta. Sánchez pide al Supremo que resuelva pronto sobre la ley de nietos. Merz acusa a la extrema derecha de querer aplicar una limpieza étnica. OpenAI se atribuye la resolución de uno de los mayores enigmas matemáticos. Periódico ABC. Los documentos prueban que el gobierno y Marruecos fueron alertados sobre la invasión de Ceuta. Los informes del CNI, Guardia Civil, Policía Nacional y Fuerzas Armadas echan por tierra la versión del Ejecutivo de que no recibió avisos. Rabat ocultó a España la instalación de la nueva puerta. Periódico El Mundo. Todos los cuerpos del Estado alertaron del asalto masivo. El juez que investiga la financiación pide al PSOE las donaciones en los años de Sánchez. Moncloa utiliza ahora al CNI para tratar de exculparse y causa una crisis con el centro. La Fórmula 1 vuelve a Madrid con una supercurva imposible. En lo económico diario 5 días, el gobierno se abre a suavizar la regulación de los centros de datos. El Banco Central Europeo se dispone a subir tipos en pleno repunte de los bonos y del petróleo. Estados Unidos advierte a Ford por su pacto con la China Geely en Valencia. Airbus pone en pausa la huelga, pero no la desconfianza. La Inditex de Marta Ortega gana más con menos tiendas. Y ya en lo deportivo, diario AS, no bastó el efecto Llorente. El lateral volvió a marcar en Anfield, pero el Liverpool supo remontar con los goles de Szoboszlai y McAllister. Julián jugó el partido completo y se apuntó una asistencia. Debutó Jonathan David. José Félix Díaz, director editorial de AS, será jurado del Balón de Oro. En Mundial Femenino, la España del futuro busca las semifinales ante Australia. Y así concluimos el repaso a los titulares de este jueves, a las en punto primera edición del Boletín Informativo Insular.
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0: tú no.
1: Tenemos ahora mismo 23 grados de temperatura, cuando son las 6:46. La verdad es que se nota que ha refrescado un poquito y se agradece muchísimo. Para intercambiar opiniones, nuestro WhatsApp.
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Pues hemos alcanzado ya las 6:55 minutos de esta mañana del jueves, de este inicio de día, de esta nueva jornada, de este amanecer. Cerramos el primer tramo del programa con Karol G, con Bruno Mars y con Steel.

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9: Son las 7. 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
10: La Consejería de Obras Públicas del Gobierno de Canarias ha aprobado definitivamente el proyecto modificado número 1 de las obras Puerto del Rosario-La Caldereta, variante de las FV 1, 3 y 2. La modificación conlleva un importe adicional de 8 millones de euros. La aprobación ha sido tramitada a través de la Dirección General de Infraestructura Viaria y responde a la necesidad de adaptar distintas actuaciones del proyecto a las circunstancias detectadas durante el desarrollo de los trabajos los términos municipales de Puerto del Rosario y de La Oliva. Con este ajuste, el nuevo programa de trabajos establece como fecha de finalización de las obras el 31 de octubre de 2027. El proyecto modificado recoge un conjunto de actuaciones técnicas que han resultado imprescindibles para garantizar la correcta ejecución de la infraestructura. Entre las modificaciones más relevantes figura el cambio en la tipología de algunos muros previstos en el enlace de La Hondura, donde los muros de tierra armada contemplados inicialmente han sido sustituidos por muros de hormigón ciclópeo con piedra vista, una solución que se ha considerado más adecuada a las condiciones encontradas durante la ejecución. El expediente incorpora también las actuaciones necesarias para resolver servicios afectados que no estaban contemplados en el proyecto original, así como modificaciones

completar una nueva conexión viaria entre Puerto del Rosario y La Caldereta, dando continuidad a la FV1 y mejorando las conexiones de las carreteras FV3 y 2. La actuación contempla la ejecución de la nueva autovía y sus conexiones, entre ellas el enlace de Antigua, que permitirá conectar con la FV20 y con el núcleo urbano de Puerto del Rosario, capital de la isla. Fuerteventura cuenta actualmente con 9 ambulancias urgentes y 11 no urgentes, una dotación que los propios trabajadores del servicio consideran insuficiente para atender las necesidades reales de la isla. Así lo expuso la diputada Natalia Santana en el Pleno del Parlamento de Canarias, donde trasladó las demandas de los profesionales del transporte sanitario, 5 unidades urgentes y 6 no urgentes adicionales. Santana subrayó que la planificación sanitaria no puede ignorar las características territoriales de Fuerteventura, una isla con largas distancias entre núcleos de población y con una demanda sanitaria creciente. A su juicio, el anuncio del Gobierno de Canarias de incorporar 3 nuevas ambulancias a la flota de la isla no responde a la magnitud del problema. La diputada planteó una pregunta directa al Ejecutivo canario. ¿Qué Fuerteventura toma como referencia para planificar sus servicios sanitarios si la isla actual o la de hace una década? El argumento apunta a un desfase entre la realidad demográfica y turística de la isla y los recursos sanitarios disponibles. Fuerteventura es uno de los territorios de Canarias con mayor crecimiento de población en los últimos años y con una presión turística sostenida que incrementa de forma constante la demanda de servicios públicos. Santana recordó además que continúa sin materializarse el reconocimiento profesional del técnico de emergencias sanitarias, una propuesta que fue aprobada por unanimidad en el Parlamento de Canarias. Un nuevo actor entra en el tablero municipal político de Pájara. Muévete se presentó este miércoles como partido de ámbito local bajo el lema Porque Pájara nos mueve. La formación se define como un movimiento ciudadano, cercano, transparente y nacido desde la humildad, y sostiene que no nace desde los despachos ni desde las estructuras de los partidos tradicionales. La dirección la preside Alba Jaime. Los nombres de la cúpula no son nuevos en la vida pública del municipio. Alba Jaime y José de la Cruz, conocido en Costa Calma como Pepe de la Cruz, han sido dos de las voces más reconocibles de la asociación vecinal Pájara, El Sur Despierta, el colectivo que ha protagonizado las 2 grandes movilizaciones del sur en los últimos meses. En su puesta de largo, la formación no concreta programa electoral ni propuestas específicas para las distintas localidades. Se limita a enunciar 3 principios: cercanía, transparencia y soluciones reales. Y un objetivo genérico: un municipio más justo, más sostenible y con más oportunidades. Dicen que no vienen a ocupar un espacio, dice que vienen a crear uno nuevo. Resume la nota que insiste en que el proyecto aspira a ser algo más que una candidatura. El movimiento llega a 20 meses de las municipales de 2027. La incógnita es si esa energía vecinal se traduce en estructura y en votos, y si el nuevo partido logra mantener el respaldo de un movimiento que hasta ahora ha hecho de su independencia política su principal seña de identidad. El Ayuntamiento de Pájara ha dado un paso significativo en la gestión de sus subvenciones deportivas al lanzar una nueva convocatoria que recorta en más de 2 años el retraso acumulado en estas ayudas. La clave de este avance reside en que la convocatoria permite subvencionar gastos realizados hasta el 31 de julio de este año, acercando así el apoyo institucional al momento real en que los clubes y entidades desarrollan su actividad deportiva. La dotación total asciende a 250.000 euros distribuidos en 2 líneas de financiación diferenciadas. La línea 1, destinada a entidades y clubes deportivos de modalidades distintas a los deportes vernáculos, que concentra la mayor parte del presupuesto con 210.000 euros. La línea 4, de nueva creación, está orientada específicamente a los deportes autóctonos y cuenta con una dotación de 40.000 euros. La incorporación de una línea específica para los deportes vernáculos representa una de las principales novedades de esta convocatoria. Disciplinas ligadas a la identidad y a la tradición canaria contarán por primera vez con un respaldo económico diferente dentro del presupuesto municipal de Pájara, lo que supone un reconocimiento institucional a su papel cultural y deportivo en el municipio. El retraso acumulado en este tipo de convocatorias había generado dificultades económicas para numerosos clubes y asociaciones deportivas de Pájara, que en muchos casos debían asumir gastos corrientes sin poder contar con el respaldo de las subvenciones municipales en tiempo y forma. El Cabildo de Fuerteventura ha aprobado la primera resolución parcial de las becas al estudio para este curso 2026-27, que permitirá abonar 120.000 euros a 47 estudiantes que realizan sus estudios fuera de la isla. La resolución

0: Llega apenas un mes después de la apertura de la convocatoria, un plazo sin precedentes en la historia de estas ayudas y que responde al objetivo marcado este año por la Consejería de Educación de agilizar al máximo la tramitación. La resolución no solo concede las primeras 47 becas, sino que va más allá en el procedimiento administrativo. Dispone el gasto, reconoce la obligación y ordena directamente el pago a las personas beneficiarias, acortando así los tiempos habituales y acercando las ayudas a las familias desde el arranque del nuevo curso escolar. Esta primera resolución corresponde a las becas destinadas a estudiantes que realizan estudios oficiales presenciales y semipresenciales fuera de la isla. Las cuantías varían en función del nivel educativo y de la puntuación obtenida por cada solicitante. El Cabildo ha apostado por un sistema de resoluciones parciales que permite ir concediendo y abonando las ayudas a medida que los expedientes quedan completos, sin necesidad de esperar a que concluya la totalidad del procedimiento. Este modelo agiliza considerablemente los tiempos respecto a convocatorias anteriores y garantiza que el alumnado que cumple los requisitos pueda acceder a la beca cuanto antes. La agilización de la convocatoria se acompaña este año de una novedad tecnológica, Becky, un asistente virtual especializado en becas puesto en marcha para facilitar el acceso a la información y resolver las dudas de las personas solicitantes. El Cabildo recuerda también que la concesión de estas primeras ayudas no supone en ningún caso el cierre de la convocatoria. El plazo para solicitar las becas de este curso permanece abierto hasta el próximo 25 de septiembre. Tal y como nos informan desde la Agencia Estatal de Meteorología, hoy tendremos cielos poco nubosos, salvo en el norte y litorales este y oeste, donde se esperan algunos intervalos más compactos durante las horas nocturnas. Las temperaturas máximas en descenso notable en zonas del interior indicarán 28 grados, aunque se podrán superar los 30 localmente en el sureste. Las mínimas se quedan en 22 grados. El viento sopla moderado del nordeste, con algún intervalo de fuerte en la península de Jandía, y en la mar predomina la marejada o fuerte marejada. Hemos alcanzado las 7 y 9 minutos. Finalizamos aquí Tiempo de Noticias.
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Cuando conocimos esta canción en su momento eran 40 entre las dos, las Canarias, y ahora ya son 80 entre las dos. Canarias, aniversario de este No te vistas, en compañía de Lucho RK y Juaco. Buenos días.

¿cómo se te queda el cuerpo sabiendo que Luis Fonsi va a estar actuando en la isla de Fuerteventura en el Arena Negra, ¿eh? ¿Lo tienes apuntadito ya, sí? Muy bien, ahí estaremos todos. Esto es Me Despido.

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1: 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No cambies nunca, mi niña.

de nuestra lista de éxitos, música que sabes que tenemos mucha, que nace en la isla de Fuerteventura, es el caso de la de Airam Silva, que lo teníamos con Mi Pecado. 7:22, vamos un poquito al WhatsApp, ¿no? Venga. 628-92-9267, te repito si eres nuevo por estos lares. 628-92-9267. Ahí, por ejemplo, leemos a nuestra amiga y oyente fiel, Felipa, que va dándonos los buenos días. También más oyentes nos dicen buenos días, Pilar, feliz jueves para ti y todos los que te escuchamos. Me gusta madrugar y oír esa buena música. Pues yo me alegro muchísimo de este momento, por favor. Cualquier cosita que queráis comentar, temperatura, si tenéis calor o no, si agradecéis un poquito más de fresquito. El inicio del curso, si tienes a jóvenes estudiantes en casa. Si quieres proponernos canciones del recuerdo, todo eso lo puedes hacer en el WhatsApp, mensaje, nota de audio, en ese 628-92-9267.

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Te recuerdo que desde hoy hasta el sábado se celebra una nueva edición del Open Internacional de Pesca de Altura, Marcaje y Suelta en Gran Tarajal. Y aparte de lo puramente que tiene que ver con este evento deportivo, se han organizado una serie de actuaciones musicales desde hoy, cada día una diferente. Ahí se encuentran, por ejemplo, la música de Alicios del Norte, de Candela. Si entras, por ejemplo, en las redes sociales del Open Internacional de Pesca de Altura, lo vas a encontrar todo. Desde hoy y hasta el 12 de septiembre. Ahí teníamos a Muerdo, seguimos con Taylor Swift.

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9: Traemos la siguiente propuesta del recuerdo.
10: Camino al trabajo, a la oficina, a llevar los niños al cole. Ahora es un buen momento para que escuches una de las canciones de tu vida. ¿Recuerdas?
9: Las reinas de musicales, una semana como esta, del año 1966, llegando a lo más alto de las listas, fueron The Supremes, y lo hicieron con You Can't Hurry Love.

0: Te recuerdo que puedes visitar en la Casa de la Cultura de Puerto del Rosario la exposición de cuatro artistas de Canarias con ocasión del segundo aniversario del proyecto colectivo de ilustración. Yo creo que te va a resultar muy interesante. Tienes algunas imágenes en nuestras redes, pero puedes visitar esta exposición, no obstante, hasta el 8 de octubre, de lunes a viernes, en horario de mañana y tarde, como te decía, en la Casa de la Cultura de Puerto del Rosario.
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0: En el WhatsApp, buenos días, Pilar. Es verdad que está más fresquito, menos mal. De tu equipo, ¿eh? De tu equipo, oyente, sí. Mi querido ser madrugador, menos mal. No que haya bajado muchísimo, muchísimo, pero mira, a poco se agradece mucho, muchísimo. Ya te lo voy diciendo yo.
1: Muy buenas, amigos. Somos Siloe. Qué bonito estar empezando la mañana con todos ustedes. Un saludo enorme para Pilar. Os mandamos un abrazo y un beso gigante. Nos vemos prontito.
2: Así fue.

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Hemos alcanzado ya las 7 y 54 minutos de esta mañana del jueves 10 de septiembre. Cerramos esta hora con la música de Manuel Carrasco y Juanes. Una pausa y llegaremos así a las noticias de las 8.

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12: La Consejería de Obras Públicas del Gobierno de Canarias ha aprobado definitivamente el proyecto modificado de las obras Puerto del Rosario-La Caldereta, variante de las FV 1, 2 y 3. La modificación conlleva un importe adicional de más de 8 millones de euros. La aprobación ha sido tramitada a través de la Dirección General de Infraestructura Viaria y responde a la necesidad de adaptar distintas actuaciones del proyecto a las circunstancias detectadas durante el desarrollo de los trabajos en los términos municipales de Puerto del Rosario y de La Oliva. Con este ajuste, el nuevo programa de trabajos establece como fecha de finalización de las obras el 31 de octubre de 2027. El proyecto modificado recoge un conjunto de actuaciones técnicas que han resultado imprescindibles para garantizar la correcta ejecución de la infraestructura. Entre las modificaciones más relevantes figura el cambio en la tipología de algunos muros previstos en el enlace de la hondura. El expediente incorpora también las actuaciones necesarias para resolver servicios afectados que no estaban contemplados en el proyecto original, así como modificaciones relacionadas con desvíos de tráfico, mantenimiento y conservación de la FV3, elementos de drenaje y firmes. Estas adaptaciones son habituales en grandes obras de infraestructura viaria donde las condiciones reales del terreno y del entorno pueden diferir de las previstas en la fase del proyecto. La obra tiene como objetivo completar una nueva conexión viaria entre Puerto del Rosario y La Caldereta, dando la continuidad a la FV1 y mejorando también las conexiones de las carreteras FV3 y 2. La actuación contempla la ejecución de la nueva autovía y sus conexiones, entre ellas el enlace de Antigua, que permitirá conectar con la FV20 y con el núcleo urbano de Puerto del Rosario. Fuerteventura cuenta actualmente con 9 ambulancias urgentes y 11 no urgentes, una dotación que los propios trabajadores del servicio consideran insuficiente para atender las necesidades reales de la isla. Así lo expuso la diputada de Nueva Canarias, Bloque Canarista, Natalia Santana, en el Pleno del Parlamento Canario, donde trasladó las demandas de los profesionales del transporte sanitario. 5 unidades urgentes y 6 no urgentes adicionales. Santana subrayó que la planificación sanitaria no puede ignorar las características

como referencia para planificar sus servicios sanitarios, si la isla actual o la de hace una década. El argumento apunta a un desfase entre la realidad demográfica y turística de la isla y los recursos sanitarios disponibles. Fuerteventura es uno de los territorios de Canarias con mayor crecimiento de población en los últimos años y con una presión turística sostenida que incrementa de forma constante la demanda de servicios públicos. Santana recordó además que continúa sin materializarse el reconocimiento profesional del técnico de emergencias sanitarias, una propuesta que fue aprobada por unanimidad en el Parlamento de Canarias. Un nuevo actor entra en el tablero político de Pájara. Muévete se presentó este miércoles como partido de ámbito local bajo el lema Porque Pájara nos mueve. La formación se define como un movimiento ciudadano cercano, transparente y nacido desde la humildad, y sostiene que no nace desde los despachos ni desde las estructuras de los partidos tradicionales. La dirección la preside Alba Jaime. Los nombres de la cúpula no son nuevos en la vida pública del municipio. De hecho, Alba Jaime y también José de la Cruz, conocido en Costa Calma como Pepe de la Cruz, han sido dos de las voces más reconocibles de la asociación vecinal Pájara el Sur Despierta, el colectivo que ha protagonizado las dos grandes movilizaciones del sur en los últimos meses. En su puesta de largo, la formación no concreta programa electoral ni propuestas específicas para las distintas localidades. Se limita a enunciar tres principios: cercanía, transparencia y soluciones reales. Y también un objetivo genérico: un municipio más justo, más sostenible y con más oportunidades. El movimiento llega a 20 meses de las municipales de 2027. La incógnita es si esa energía vecinal se traduce en estructura y en votos, y si el nuevo partido logra mantener el respaldo de un movimiento que hasta ahora ha hecho de su independencia política su principal seña de identidad. Continuamos en Pájara porque su ayuntamiento ha dado un paso significativo en la gestión de sus subvenciones deportivas al lanzar una nueva convocatoria que recorta en más de 2 años el retraso acumulado en estas ayudas. La clave de este avance reside en que la convocatoria permite subvencionar gastos realizados hasta el 31 de julio de este año, acercando así el apoyo institucional al momento real en que los clubes y entidades desarrollan su actividad deportiva. La dotación total asciende a 250.000 euros distribuidos en dos líneas de financiación diferenciadas. La línea 1, destinada a entidades y clubes deportivos de modalidades distintas a los deportes vernáculos, concentra la mayor parte del presupuesto con 210.000 euros. La línea 4, de nueva creación, está orientada específicamente a los deportes autóctonos y cuenta con una dotación de 40.000 euros. La incorporación de una línea específica para los deportes vernáculos representa una de las principales novedades de esta convocatoria. El retraso acumulado en este tipo de convocatorias había generado dificultades económicas para numerosos clubes y asociaciones deportivas de Pájara, que en muchos casos debían asumir gastos corrientes sin poder contar con el respaldo de las subvenciones municipales en tiempo y forma. La nueva convocatoria busca revertir esta situación y sentar las bases de una gestión más ágil y ajustada a la realidad de las entidades beneficiarias. Y el Cabildo de Fuerteventura ha aprobado la primera resolución parcial de las becas al estudio para el curso 2026-27, que permitirá abonar 120.000 euros a 47 estudiantes que realizan sus estudios fuera de la isla. La resolución llega apenas un mes después de la apertura de la convocatoria, un plazo sin precedentes en la historia de estas ayudas y que responde al objetivo marcado este año por la Consejería de Educación de agilizar al máximo la tramitación. La resolución no solo concede las primeras 47 becas, sino que va más allá en el procedimiento administrativo, dispone el gasto, reconoce la obligación y ordena directamente el pago a las personas beneficiarias, acortando así los tiempos habituales y acercando las ayudas a las familias desde el arranque del nuevo curso escolar. Esta primera resolución corresponde a las becas destinadas a estudiantes que realizan estudios oficiales presenciales y semipresenciales fuera de Fuerteventura. Las cuantías varían en función del nivel educativo y de la puntuación obtenida por cada solicitante. El Cabildo ha apostado por un sistema de resoluciones parciales que permite ir concediendo y abonando las ayudas a medida que los expedientes quedan completos, sin necesidad de esperar a que concluya la totalidad del procedimiento. Este modelo agiliza considerablemente los tiempos respecto a convocatorias anteriores y garantiza que el alumnado que cumple los requisitos pueda acceder a la beca cuanto antes. La agilización de la convocatoria se acompaña este año de una novedad tecnológica, Becky, un asistente virtual especializado en becas puesto en marcha para facilitar el acceso a la información y resolver las dudas
dudas de las personas solicitantes.

0: El Cabildo Insular recuerda que la concesión de estas primeras ayudas no supone en ningún caso el cierre de la convocatoria. El plazo para solicitar las becas de este curso permanece abierto hasta el próximo 25 de septiembre. Y tal y como nos informan desde la Agencia Estatal de Meteorología, hoy tendremos cielos poco nubosos, salvo en el norte y litorales este y oeste, donde se esperan algunos intervalos más compactos durante las horas nocturnas. Las temperaturas máximas en descenso, notable en zonas de interior, indicarán 28 grados, aunque se podrán superar los 30 localmente en el sureste. Las mínimas se quedan en 22 grados. El viento sopla moderado del nordeste, con algún intervalo de fuerte en la península de Jandía, y en la mar predomina la marejada o fuerte marejada. Hemos alcanzado así las 8 y 8 minutos. Dentro de una hora más información.
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1: Un día normal en los Estados Unidos.

La crítica está clara. Santana, en la compañía de Becky G, con ese Mi Gran Amor, 8:21. Dentro de la agenda te recuerdo que mañana llegan a Fuerteventura los actores Candela Peña y Secund de la Rosa con Precipicio y Parapente. Será el Auditorio Insular de Puerto a las 8:30, ¿vale? Precio de la entrada 35 euros para un show que te va a encantar, seguro, porque van a improvisar, van a compartir anécdotas, van a responder a las preguntas del público. Candela Peña, Secund de la Rosa, en Fuerteventura mañana a las 8:30 en Puerto del Rosario.

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Dando cuenta que tenemos unos cuantos boleritos en la lista, ¿eh? Si al final lo bueno, tú sabes que esto es como la moda también en la ropa, que esto es cíclico. Fíjate. Que por cierto, siguen las redes inundadas con lo de la gente, con lo de los años 80, con lo que se ha renegado, lo que hemos vivido en los 80, si te ha pillado a lo mejor la adolescencia o un poquito más allá. Yo he dicho que la moda de los 80 bonita, bonita, bonita no era. Y en el maquillaje ya ni... Y está todo el mundo ahí con esto de momento. Pues nada... En fin, ¿qué le hacemos? ¿Qué le hacemos? 8:28, damos un pasito más en esta mañana. No sin antes yo recordarte que este fin de semana tenemos fiestas en la Hondura y mañana tienen su pregón, tienen concurso de monólogos con 200 euros de premios, la actuación de Juan Antonio Cabrera o la actuación musical del DJ Saúl Díaz. Así que si te apetece pasarte por allí, por el barrio, pues maravilloso.

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1: Era una semana como esta, pero del año 1983, lo que más se bailaba en las pistas de baile. Yo recuerdo que esto me lo ponían a mí y mis hermanos mayores cuando estábamos en Melilla. No ni nada. Madre mía, qué pesaditos estaban con esto, no me extraña, porque era el éxito de temporada. Ryan Paris, la Dolce Vita.

0: inviernos.
1: Este fin de semana también tenemos esa muestra de ganado en Betancuria, bueno, en la Plaza de la Vega de Río Palmas, Mugabe, que el sábado abrirá a las 10 de la mañana, el domingo también lo hará. El sábado, por ejemplo, habrá muestra gastronómica, exhibición de manejo de yuntas, o por ejemplo el monólogo de la humorista Chona del programa En Otra Clave. También estará actuando por la orquesta Jacomara a las 3 de este sábado. El domingo se abrirá nuevamente las puertas a las 10 de la mañana para disfrutar de esa muestra Mugabe 2026.

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0: música de Pastora Soler acompañándonos en esta mañanita de jueves 10 de septiembre. Como decíamos, el comentario hoy es que hace un pelín más de fresquito. Al mediodía vamos a ver qué ocurre.
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En el WhatsApp leemos. Pilar, gracias por acompañarnos con esa buena música y con la información todas las mañanas. Una oyente fiel. Muchísimas gracias, un abrazo grande. Siempre nos contáis cosas y nos decís cosas tan bonitas. WhatsApp abierto siempre, ¿vale? Para ir interactuando durante la mañana y en todos los programas, ¿eh? 628-929267. Ahí teníamos esa revisión de este The Game of Love, un exitazo que conocemos muy bien de Michelle Branch, pero en esta ocasión con el toque del grupo The New Radicals. Nos venimos a casa.

La música de Vico con Tiramisú, 8:54. Cerramos esta hora. Tenemos otra más por delante. Te sigo recordando, como estamos estrenando durante esta semana la séptima temporada, entre las novedades que hemos incluido es que este programa, que de forma habitual concluía a las 9, pues esta temporada concluye a las 10. Un ratito más para estar juntos tú y yo. Cosa, oye, que me gusta enormemente. Nada que tú no sepas ya. Y si no, yo te lo recuerdo porque se va sumando gente cada día y eso es genial. Cerramos con la música de los Cucas, que volvían este 2026 con esto que lleva por título Vuela.

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2: 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La Consejería de Obras Públicas del Gobierno de Canarias ha aprobado definitivamente el proyecto modificado de las obras Puerto del Rosario a la Caldereta, variante de las FV1, 2 y 3. La modificación conlleva un importe adicional de más de 8 millones de euros. La aprobación ha sido tramitada a través de la Dirección General de Infraestructura Viaria y responde a la necesidad de adaptar distintas actuaciones del proyecto a las circunstancias detectadas durante el desarrollo de los trabajos en los términos municipales de Puerto del Rosario y de La Oliva. Con este ajuste, el nuevo programa de trabajos establece como fecha de finalización de las obras el 31 de octubre de 2027. El proyecto modificado recoge un conjunto de actuaciones técnicas que han resultado imprescindibles para garantizar la correcta ejecución de la infraestructura. Entre las modificaciones más relevantes figura el cambio en la tipología de algunos muros previstos en el enlace de la Hondura. El expediente incorpora también las actuaciones necesarias para resolver servicios afectados que no estaban contemplados en el proyecto original, así como modificaciones relacionadas con desvíos de tráfico, mantenimiento y conservación de la FV3, elementos de drenaje y firmes. Estas adaptaciones son habituales en grandes obras de infraestructura viaria donde las condiciones reales del terreno y del entorno pueden diferir de las previstas en la fase del proyecto. La obra tiene como objetivo completar una nueva conexión viaria entre Puerto del Rosario y la Caldereta, dando continuidad a la FV1 y mejorando las conexiones con las carreteras FV3 y 2. La actuación contempla la ejecución de la nueva autovía y sus conexiones, entre ellas el enlace de Antigua, que permitirá conectar con la FV20 y con el núcleo urbano de Puerto del Rosario. Fuerteventura cuenta actualmente con 9 ambulancias urgentes y 11 no urgentes, una dotación que los propios trabajadores del servicio consideran insuficiente para atender las necesidades reales de la isla. Así lo expuso la diputada de Nueva Canarias, Bloque Canarista, Natalia Santana, en el Pleno del Parlamento Canario, donde trasladó las demandas de los profesionales del transporte sanitario. 5 unidades urgentes y 6 no urgentes adicionales. Santana subrayó que la planificación sanitaria no puede ignorar las características territoriales de Fuerteventura, una isla con largas distancias entre núcleos de población y con una demanda sanitaria creciente. A su juicio, el anuncio del Gobierno de Canarias de incorporar 3 nuevas ambulancias a la flota de la isla no responde a la magnitud del problema. La diputada planteó una pregunta directa al Ejecutivo regional. ¿Qué es Fuerteventura se toma como referencia para planificar sus servicios sanitarios? ¿Si la isla actual o la de hace una década? El argumento apunta a un desfase entre la realidad demográfica y turística de la isla y los recursos sanitarios disponibles. Fuerteventura es uno de los territorios de Canarias con mayor crecimiento

0: municipal de Pájara, Muévete, se presentó este miércoles como partido de ámbito local bajo el lema ¿Por qué Pájara nos mueve? La formación se define como un movimiento ciudadano cercano, transparente y nacido desde la humildad y sostiene que no nace desde los despachos ni desde las estructuras de los partidos tradicionales. La dirección la preside Alba Jaime. Los nombres de la cúpula, de hecho, no son nuevos en la vida pública del municipio. Precisamente Alba Jaime y José de la Cruz han sido dos de las voces más reconocibles de la asociación vecinal Pájara el Sur Despierta, el colectivo que ha protagonizado las dos grandes movilizaciones del sur en los últimos meses. En su puesta de largo, la formación no concreta programa electoral ni propuestas específicas para las distintas localidades. Se limita a enunciar tres principios, que son cercanía, transparencia y soluciones reales, y un objetivo genérico: un municipio más justo, más sostenible y con más oportunidades. El movimiento llega a 20 meses de las municipales de 2027. La incógnita es si esa energía vecinal se traduce en estructura y en votos, y si el nuevo partido logra mantener el respaldo de un movimiento que hasta ahora ha hecho de su independencia política su principal señal de identidad. Continuamos en Pájara porque su ayuntamiento ha dado un paso significativo en la gestión de sus subvenciones deportivas al lanzar una nueva convocatoria que recorta en más de dos años el retraso acumulado en estas ayudas. La clave de este avance reside en que la convocatoria permite subvencionar gastos realizados hasta el 31 de julio de este año, acercando así el apoyo institucional al momento real en que los clubes y entidades desarrollan su actividad deportiva. La dotación total asciende a 250.000 euros distribuidos en dos líneas de financiación diferenciadas. La línea 1, destinada a entidades y clubes deportivos de modalidades distintas a los deportes vernáculos, que concentra la mayor parte del presupuesto con 210.000 euros. La línea 4, de nueva creación, está orientada específicamente a los deportes autóctonos y cuenta con una dotación de 40.000 euros. La incorporación precisamente de esta línea específica para los deportes vernáculos representa una de las principales novedades de esta convocatoria. El retraso acumulado había generado dificultades económicas para numerosos clubes y asociaciones deportivas de Pájara, que en muchos casos debían asumir gastos corrientes sin poder contar con el respaldo de las subvenciones municipales en tiempo y forma. La nueva convocatoria busca revertir esta situación y sentar las bases de una gestión más ágil y ajustada a la realidad de las entidades beneficiarias. El Cabildo de Fuerteventura ha aprobado la primera resolución parcial de las becas al estudio para el curso 2026-27, que permitirá abonar 120.000 euros a 47 estudiantes. La resolución llega apenas un mes después de la apertura de la convocatoria, un plazo sin precedentes en la historia de estas ayudas y que responde al objetivo marcado este año por la Consejería de Educación de agilizar al máximo la tramitación. La resolución no solo concede las primeras 47 becas, sino que va más allá en el procedimiento administrativo. Dispone el gasto, reconoce la obligación y ordena directamente el pago a las personas beneficiarias, acortando así los tiempos habituales y acercando las ayudas a las familias desde el arranque del nuevo curso escolar. Esta primera resolución corresponde a las becas destinadas a estudiantes que realizan estudios oficiales presenciales y semipresenciales fuera de Fuerteventura. Las cuantías varían en función del nivel educativo y de la puntuación obtenida por cada solicitante. El Cabildo ha apostado por un sistema de resoluciones parciales que permite ir concediendo y abonando las ayudas a medida que los expedientes quedan completos, sin necesidad de esperar a que concluya la totalidad del procedimiento. Este modelo agiliza considerablemente los tiempos respecto a convocatorias anteriores y garantiza que el alumnado que cumple los requisitos pueda acceder a la beca cuanto antes. La agilización de la convocatoria se acompaña también este año de una novedad tecnológica, Becky, un asistente virtual especializado en becas puesto en marcha para facilitar el acceso a la información y resolver las dudas de las personas solicitantes. El Cabildo Majorero recuerda que la concesión de estas primeras ayudas no supone en ningún caso el cierre de la convocatoria. De hecho, el plazo para solicitar las becas de este curso permanece abierto hasta el próximo 25 de septiembre. Tal y como nos informan desde la Agencia Estatal de Meteorología, hoy tendremos cielos poco nubosos, salvo en el norte y litorales este y oeste, donde se esperan algunos intervalos más compactos durante las horas nocturnas. Las temperaturas máximas en descenso, notable en zonas de interior, indicarán 28 grados, aunque bien se podrán alcanzar los 30 localmente en el sureste. Las mínimas se quedan en 22 grados y el viento sopla moderado del nordeste con algún intervalo de fuerte en la península de Jandía. En la mar predomina la marejada o fuerte marejada. 9:08, finalizamos aquí Tiempo de Noticias.
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0: La música de Maluma con Tu Recuerdo. Bueno, es momento de seguir hablando de vacaciones, dices tú. Sí, de vacaciones. Pues claro, porque sí es verdad que muchísima gente se ha incorporado, sobre todo los que tienen a hijos estudiantes en casa, pero también hay muchísima gente que aprovecha el mes de septiembre para salir de vacaciones, y eso además lo vemos en los precios de billetes y hoteles, que siguen estando carísimos. Porque hay un turismo ahí muy potente que sale en este mes también por tiempo y por evitar masificaciones. Y justo el tema de cómo llevarse bien en vacaciones. Sí, llevarse bien, porque dices tú, ¿y quién se lleva mal? Pues mucha gente, porque claro, cuando estamos en nuestra rutina diaria, claro, tenemos mucha actividad y entonces no coincidimos a lo mejor tanto en casa con la gente con la que convivimos. Pero llegan las vacaciones, organizamos el viaje y eso son 24/7. Y ahí saltan chispas muy, muy a menudo, de hecho más a menudo de lo que pudiéramos imaginar. Así nos lo explicaba la psicóloga Almudena Medina en el espacio Mente y Almu, que forma parte del programa El Tardeo. Nos lo explicaba tal que así.
1: Sabes mucho. Oye, pues este tema con el que volvemos, que oye, pues lo que decías, lo normal es que la gente esté volviendo de vacaciones, pero también es que coge septiembre más tranquilito, los que pueden y se van. Así que, bueno, si puede ayudar esto a los que se van a evitar todo esto, porque el tema de las discusiones en vacaciones es algo mucho más común de lo que la gente suele admitir, porque las fotos de las vacaciones parece que todo es de ensueño y hay que publicar lo bonito.
0: Entonces, claro, y lo de tres hay hijos cositas. Hay otra cosa, claro.
1: Sí, hay cosita detrás.
0: Y es que fíjate, claro, nos pegamos todo 11 meses soñando con este momento. Pensamos, llegará agosto, seremos la familia de Aluncio que vemos en televisión, sonrientes, como tú dices, paseando al atardecer, esa conexión maravillosa con la naturaleza, ¿verdad?, y espiritual. Y luego resulta que el segundo día estamos ya, claro, no estamos acostumbrados a pasar tanto tiempo todos así juntos y revueltos, así que acabamos discutiendo a grito pelado porque... pues alguien se le ha olvidado el hielo, alguien no ha cerrado bien la nevera. Entonces yo no sé, Almu, por qué se produce este choque tan brutal entre lo que realmente hemos soñado y lo que realmente vivimos en esas vacaciones.
1: Pues, a ver, aparte de cosas obvias, como que los apartamentos de vacaciones normalmente son más chiquititos, hace mucho calor, pues eso, la arena, hasta llegas de la playa, todo se mancha, la ropa tirada, me cambio de ropa no sé cuántas veces, todos a la ducha a la vez. Esas cosas que hay que llevar la convivencia muy bien organizada, pero bueno, eso es más obvio y es ya una cuestión física. Desde el punto de vista psicológico, parte de una trampa mental, que son las expectativas irreales. Porque durante todo el año, claro, estás idealizando las vacaciones, creyendo que van a ser armonía, paz, descanso. Te convences de que el cambio de código postal va a transformar mágicamente el humor de toda la casa en esos días.
0: Vamos, que pensamos que al cruzar el peaje desaparecen los problemas.
1: Sí, efectivamente. Esperamos pasar de un cansancio acumulado, que ya es bastante, a una desconexión y un descanso idílicos, pero la realidad es que la convivencia intensiva que estamos comentando te produce un choque bastante fuerte y no te preparas, claro, para convivir tanto tiempo seguido en un mismo espacio, y la brecha entre la postal idílica que teníamos en la cabeza y por lo que nos hemos ido de vacaciones y la realidad luego que nos encontramos es lo primero que genera esa frustración.
0: Pues explícanos esto, Almu, porque claro, es la gran pregunta que se hace media humanidad en agosto. ¿Por qué esas fricciones tan intensas ocurren precisamente en verano y no durante el resto del año? Si en invierno nos llevamos estupendamente, ¿qué es lo que cambia de repente? ¿Quizá lo que tú decías de pasar demasiado tiempo todos juntos?
1: Claro, o sea, y en la estructura de nuestro día a día, de la vida cotidiana durante el curso, el año, el invierno, la diferencia es que durante el año estamos funcionando en lo que llamamos el modo automático, los horarios, todo con prisa, trabajar, pues los niños al colegio, los deberes, las tareas, y en vacaciones, claro, aterrizas de golpe en el modo ya 24/7 de que, pues eso, ya no estás sujeto a horarios, te tienes que gestionar tú, el tiempo, el espacio, y bueno, no hay escapatoria porque estás ahí conviviendo.
0: Claro, digamos que en invierno cada uno tiene su propia burbuja, ¿no? Esa trinchera especial donde nos vamos desarrollando y haciendo cosas.
1: Tal cual. A lo largo del año, claro, la rutina diaria con tus horarios, cada uno pues tu espacio, pues los que van a estudiar a estudiar, los que van a trabajar, los que están en casa, todas las obligaciones funcionan de tal forma que van dispersando a las personas y por supuesto los roces entre ellas. Pasas unas horas juntos, pues por la mañana si coincides, te despides, luego cada uno vive su jornada con sus experiencias y su expansión en otro sitio y se reencuentran por la noche y encima ya cansado o con el tiempo justito para cenar y dormir, pero claro, en vacaciones empiezas a convivir en el mismo sujeto al mismo ritmo, el mismo horario y todo sin ningún tipo de filtro.
0: Vamos, que en invierno el trabajo y las rutinas quizá pues nos sirven de escudo protector, vamos a decirlo así.
1: Sí, al final son amortiguadores naturales. Lo que vemos mucho en consulta, que como detonante invisible, es precisamente la falta de esa válvula de escape que tienes, bueno, la falta que tienes en las vacaciones, porque durante el curso, pues eso, al separar espacios, separar ocupaciones, ir a la oficina o el gimnasio o los pasatiempos de los niños o los horarios, pues ya ahí ya esa válvula de escape tú ya no la tienes en las vacaciones y durante el año pues claro te has estado protegiendo ahí. Te quedas bajo el mismo techo y apáñate como puedas, porque escapatoria pues sí, te puedes ir a por el pan, a dar una vueltita solo, pero claro, luego también como las vacaciones están para pasarlas en familia, está como queda feo, ¿no?, que me vaya a mi aire.
0: Claro. Me hace gracia lo de eso, de lo del mismo techo, porque esa es otra escena clásica. Una familia, yo qué sé, vamos a poner un estándar de 4 personas. O una pareja que está acostumbrada a su espacio, que de repente se encierran en un apartamento de playa y 45 metros cuadrados, pero ya no solo encerrarse, es que claro, vamos a la playa juntos, tomamos algo juntos, todos juntos.
1: Claro. Claro, eso te quita el espacio personal, pero así
0: de perdiste. Total,
1: el espacio personal ya no existe. Claro, en vacaciones, claro, al tender a compartir continuamente, como decimos, actividades aparte del mismo techo, todo juntos, pues no dejas margen para la individualidad. Y el ser humano, pues al final necesita, por momentos por lo menos, su propio territorio físico y mental para regularse uno a sí mismo.
0: A eso súmale, Almu, cuando, digamos, los conceptos de descanso chocan frontalmente. Por ejemplo, uno puede concebir el descanso como despertarse a las 7 para hacer senderismo, yo qué sé, a 40 grados, que yo he visto a gente aquí haciendo estas cosas. Y el otro, por ejemplo, lo interpreta como un no me voy a mover de la toalla cual camaleón.
1: Efectivamente. Encima eso, el choque por diferencias de ritmo. Lo que se ve mucho también es, lógicamente, como no puede ser de otra forma, porque somos diferentes, que en una familia o en una pareja unos buscan acción, porque para eso quieren las vacaciones, para buscar una acción en actividades que les motivan, visitas culturales, aventura. Otros necesitan, pues eso, lo que tú dices, tirarse en la toalla, no pensar en nada, paz absoluta, desconexión. Y claro, si eso no lo has hablado previamente, pues claro, el que quiere descansar siente que el otro le está arrastrando, porque claro, Oye, que le hace ilusión, a mí no me apetece, pero hay que ir. Y el que quiere actividad siente que al otro le estás agotando, le estás consumiendo y le estás frenando su descanso si le llevas a hacer lo que tú quieres. Entonces, las vacaciones en familia o en pareja se conciben para vivir, pues prácticamente, pues eso, para suplir todo lo que en el año no has podido hacer conjuntamente por falta de tiempo o de logística, pues claro, lo quieres concentrar todo en una semana o en un mes o en una quincena, lo que tengas de vacaciones, como una oportunidad para recuperar el tiempo perdido, de ese disfrute. Entonces, claro, adquiere un poco además la sensación de eso, de obligatoriedad, de ultimátum familiar, de tener que compartir ahí porque luego durante el año no vas a poder. Ya. Entonces, una presión también.
0: Pues los tips que nos ofrece nuestra psicóloga de cabecera, Almudena Medina, para sobrellevar y llevar mejor y que esto no suceda cuando estamos de vacaciones, esos viajes familiares, ya sea en verano o en general, los vas a poder recuperar en el podcast que siempre te ofrecemos en nuestra web. Tú buscas Mente y Almu, buscas El Tardeo Psicóloga y te va a salir, ¿de acuerdo? Que sepas que estas cosas ocurren, estos contenidos se ofrecen a lo largo de toda la programación de Radio Insular Fuerteventura, pero pues si eres de escuchar solo de mañana y no puedes de tarde, pues nos gusta también compartirte esas pildoritas. 9:25 minutos de la mañana del jueves.
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Mira, voy a aprovechar la música de Silent y la banda del Cuco, este diablo que me hace mucha gracia, la verdad. Para comentarte que tenemos fiestas en Agua de Bueyes. De hecho, ya hoy a las 8 de la tarde tendrá lugar el concurso de repostería, pero a las 9 será el pregón a cargo de José Manuel García Rodríguez. Luego habrá un brindis. Eso va a ocurrir hoy. Mañana viernes, allí en Agua de Bueyes, a partir de las 7 de la tarde, tendrá lugar la tradicional romería. Y después le seguirá el baile de taifas con las actuaciones de Palporrón desde Lanzarote y el Pajullo desde Gran Canaria. Si miramos al sábado, en Agua de Bueyes tenemos desde las 11 de la mañana fiesta infantil, después carrera de perros podencos, por la tarde habrá carrera de cintas, escala en IFE infantil y por supuesto la verbena, que en esta ocasión del sábado estará amenizada por Enclave, por Grupo Arena desde Gran Canaria y de Casa Nuevo Clan. ¡9:28!

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8: Venga, te traigo la última del recuerdo de esta mañana.
2: Camino al trabajo, a la oficina, a llevar los niños al cole. Ahora es un buen momento para que escuches una de las canciones de tu vida. ¿Recuerdas?
8: Si nos trasladamos a una semana como esta del año 1988, lo que más sonaba por todas partes a nivel mundial era este Sweet Child O' Mine de Guns N' Roses. Una canción con la que estoy completamente segura de que mi compañero Enzo San Giovanni va a estar muy contento en la mañana de hoy. Ya te lo digo, me ha salido rockero él.

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Está en ciernes ya la celebración de las fiestas patronales en la isla de Fuerteventura en honor a la Virgen de la Peña. El viernes 18, día principal y festivo, a las 12 del mediodía estará ubicada en la plaza de Nuestra Señora de la Peña, la circoneta de Totó el Payaso. A la 1 del mediodía tendrá lugar el concierto de los salvapantallas para compartir esa musiquita y esa energía con esos primeros romeros que vayan llegando. A las 4:30 se concentrarán los romeros, agrupaciones folclóricas y rondallas para luego realizar esa romería ofrenda en honor a Nuestra Señora de la Peña. Y luego estarán actuando, son de aquí y allá, a Seres, y a partir de la 1 de la mañana verbena con Tony Tuntún y su orquesta, Orquesta Banda Nueva y Grupo Bomba. Y a las 5 de la mañana, Pasacalle con la banda de Agaete. ¿Cómo se te queda el cuerpo con esto, eh?

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que ha llegado la hora de marcharnos. 9:55. Ha sido un gusto acompañarte. Enseguida le doy la vez a Carolina Llorente y La Mañana Extra. Y si quieres tener una tarde entretenida, en buena compañía, te la ofrecemos de 4 a 7 desde El Tardeo. Ha sido un gusto empezar el día contigo. Saludos de Pilar López. El punto de encuentro siempre es aquí. Muchas gracias por habernos acompañado en este inicio del 10 de septiembre.

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buenos días. 10 en punto de esta mañana y aquí estamos para acompañarte. Lo hacemos desde La Mañana Extra en Radio Insular Fuerteventura. Despedimos a la compañera Pilar López, suena bien. Y seguimos nosotros al tanto de la actualidad, de las noticias, nuestra redacción nunca para. Aquí estamos nosotros para contártelo todo. En la radio y en nuestra web y redes. A través de nuestra programación repasamos efemérides, te contamos lo que publicamos en nuestras redes sociales, la actualidad, la última hora, los boletines informativos de las horas punta, entrevistas también y música. Si tú también quieres pedir una canción, si quieres colaborar en nuestra playlist de hoy, WhatsApp 628-92-92-67. El saludo de todos los que hacemos la radio y el saludo de quien está a partir de ahora contigo por aquí en estos micrófonos. Un placer siempre, Carolina Llorente.

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Nos marca el calendario que en este 10 del mes de septiembre tenemos que hablar del Día Internacional para la Prevención del Suicidio. Cada 10 de septiembre tenemos que hablar de esto y el objetivo de es concienciar a nivel mundial que el suicidio puede prevenirse. Hay datos preocupantes donde nos hablan de que constituye la segunda causa de muerte en el grupo de 15 a 29 años. Hay que tener en cuenta que cada vida perdida representa a un amigo, un padre, un hijo, un abuelo, compañero. Cada suicidio producido tiene muchas personas a su alrededor que sufren. Hay una campaña anual trineal 2024, 2025 y 2026 bajo el lema de cambiar la narrativa. No obstante, ayer hablábamos en estos micrófonos con Guillermo Córdoba Santos, pertenece a la asociación Papageno, hablaba sobre el tratamiento informativo riguroso y sin morbo para salvar vidas, romper el silencio, reconocer señales de alerta, difundir recursos como el 024 y cambiar la narrativa hacia la ayuda y la esperanza. Una narrativa importante en esta jornada de hoy, Día Mundial para la Prevención del Suicidio.

Más cositas que te cuento. Más efemérides que en este día 10 tenemos que compartir y recordar contigo, además de que hoy también es una fecha importante para los estudiantes de secundaria que hoy vuelven a las aulas, vuelven a las clases. 1981, el cuadro Guernica de Pablo Picasso vuelve a España, procedente del Museo de Arte Moderno de Nueva York. Era un día como hoy, de 1981. En el 2001, en Nueva York, Michael Jackson daba su último concierto. Era un día como este. 2003, no tan lejano en el tiempo, seguramente aún en tu memoria, el ciclón tropical de nombre Daniel tocaba a tierra en Libia. Provocaba grandes inundaciones y la ruptura de dos presas causaba un desastre humanitario de gran magnitud, con más de 11.000 fallecidos y 10.000 personas desaparecidas. Cifras que irían aumentando semanas después. Ocurrió un día como este, 2023.

Y en cuanto a felicitaciones en esta jornada, Big Daddy Kane, rapero estadounidense, hoy cumple 58 años. Hoy también está de cumpleaños José Feliciano, cantante y guitarra puertorriqueño, 81 años. Pero hoy también tenemos que hablar del guitarrista estadounidense Joey Perry, que lo hemos escuchado con su guitarra en multitud de ocasiones con su banda.

10-13 minutos en esta mañana. Ya sabes que en nuestras redes, también en la web, vamos compartiendo contigo la información, la actualidad, las noticias importantes de las últimas horas. Canarias refuerza su estrategia de prevención de suicidio con la campaña Más Seguridad, Más Vida, centrada en el plan de seguridad, una herramienta práctica y basada en la evidencia para anticipar y afrontar situaciones de crisis.

Más asuntos que también compartimos contigo en nuestras redes. Muévete, nace en Pájara, con dos caras visibles de las protestas de Costa Calma. Irrumpe, muévete en la política municipal sureña con Alba Jaime al frente y el lema Porque Pájara nos mueve. También te contamos que Canarias suspende en PISA y Nueva Canarias acusa a Clavijo de renunciar a la inversión educativa con el archipiélago.

0: Si hablamos de cine, la película canaria Las Islas Afortunadas de Elena Girón y Manuel Delgado logran un doble hito internacional. Premier mundial el 15 de septiembre y selección en la sección oficial internacional de la Seminci, donde competirán por las Picas de Oro. Rodada íntegramente en Canarias y ambientada en el siglo XV, la cinta propone una fabulosa historia sobre poder, escasez y solidaridad. Te contamos que el Cabildo abona las primeras becas de estudio apenas un mes después de abrir la convocatoria. Natalia Santana reclama en el Parlamento la demanda de 11 ambulancias más para Fuerteventura. En otros asuntos, Canarias exige al Estado actualizar la financiación del agua ante una factura de 1.400 millones en infraestructuras pendientes. Si hablamos de deporte, el Ayuntamiento de Pájara abre una nueva convocatoria de subvención deportiva dotada con 250.000 euros y que permite cubrir gastos durante este año hasta julio de 2026 y recorta más de 2 años de retraso en las ayudas. El Gobierno de Canarias amplía en 8,65 millones el presupuesto de la autovía Puerto La Caldereta, que alcanza ya los 100,75 millones. Si hablamos de cultura, la Casa de la Cultura de Puerto del Rosario abre la temporada con 4 exposiciones simultáneas, exposiciones de las cuales ya te hemos ido hablando y que encuentras en el apartado Agenda de nuestra web. Se ha presentado el Memorial Silvestre de León en el Ayuntamiento de Puerto del Rosario, una actividad dentro de las fiestas del Rosario. Luego escucharemos todos los detalles. Y en la noche del miércoles, un camión de reparto volcaba en la FV20 frente al matadero insular de Puerto del Rosario, lo que activó un operativo de emergencia. La policía local, alertada por el Centro Coordinador de Emergencias del Gobierno de Canarias, se desplazó rápidamente al lugar para asegurar la zona y auxiliar al conductor, quien afortunadamente solo sufrió heridas leves. La carretera permaneció cerrada hasta la madrugada debido a las complejas labores de izado de este vehículo. Además, la policía local en el operativo participó junto al grupo de atestados de la Guardia Civil de Tráfico, el Servicio Municipal contra Incendios y Recursos Sanitarios del Servicio de Urgencias Canario. Una intervención conjunta que permitió restablecer el tráfico y la limpieza de la vía. Imágenes que puedes ver en nuestras redes sociales. Y también te hablamos del tiempo, porque ha sido declarada la situación de prealerta por temperatura máxima en Fuerteventura, también en Gran Canaria, desde hoy jueves a la 1 de la tarde. Temperaturas que superan los 34 grados, especialmente en la mitad sur de la isla, con picos de 36 en algunas áreas del litoral sureste. Episodio cálido de características tropicales que presenta una elevada incertidumbre en su evolución. Se recomienda siempre precaución y seguir las indicaciones de la meteorología. Asuntos que iremos ampliando y actualizando en estas próximas horas de radio. Te invito a que nos acompañes.
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1: WhatsApp de la radio 628-92-92-67. Buenos días para ti que nos escuchas, que nos escribes, que nos saludas. Desde Almacigo, Tina, previsión del tiempo, nos dice que de momento fresquito. Es verdad que esta mañana tenemos unos cuantos grados menos, un airecito fresquito, pero no nos hagamos ilusiones que esto va a cambiar. Acabamos de comentar, según la última previsión de la Agencia Estatal de Meteorología, que las altas temperaturas vuelven a partir de hoy, a partir de la 1 de la tarde. Tenemos prealerta por temperaturas máximas en Fuerteventura y también en Gran Canaria. Tenemos buenos días por aquí de diferentes oyentes, nuestros oyentes habituales que cada día se conectan a la radio y nos saludan. Muy buenos días para todos. Van llegando ya también propuestas musicales.

informaciones varias de otros asuntos. En esta ocasión tiene que ver con la literatura. Luego les cuento, porque nuestro WhatsApp sirve para muchas cosas. Para transmitirnos información, para pedir canciones, para saludarnos.

Hay un estudio de la Universidad de La Laguna que alerta de que la disponibilidad de agua natural en Canarias disminuirá de forma progresiva durante el siglo XXI, con un impacto especialmente severo en Fuerteventura y Lanzarote, donde la aridez histórica podría agravarse. En el Parlamento, Natalia Évora reclama anticiparse con planificación eficacia y con mayor impulso a la desalación y a la reutilización integrada con energía renovable, mientras denuncia el déficit de financiación estatal para obra hidráulica. Una de esas informaciones que hoy hemos compartido en nuestras redes sociales. En cuanto a las propuestas musicales que van llegando, tenemos por aquí unas cuantas ya. Me están pidiendo a Diego Torres, veo por aquí Río Roma, me han pedido... Mira, pues vamos con esta, Efecto Pasillo.

10 de la mañana, 32 minutos. Les hablamos a continuación del Memorial Silvestre de León. Se ha presentado y ya van 20 ediciones de este Memorial Silvestre de León, vigésima edición de un campeonato de pesca de altura que se va a celebrar en el marco de las fiestas de Puerto del Rosario. Un evento deportivo que se ha convertido en una tradición local del 24 al 26 de septiembre y que ya cuenta con la participación de 35 embarcaciones inscritas.

Ayer se presentaba este evento, este campeonato de pesca de altura en Puerto del Rosario, se presentaba en el Ayuntamiento Capitalino. Y si quieres más información, los interesados pueden contactar a través de un número de teléfono que hemos compartido con ustedes a través de la publicación en nuestras redes. Si quieres tomar nota, 639-65-800-8756. Repito, 639-65-8756. Ahí tienes toda la información. Si quieres inscribirte, todos los detalles de este memorial Silvestre de León, que se celebra con motivo de las fiestas capitalinas y se desarrolla del 24 al 26 de septiembre. Ya 35 embarcaciones inscritas para participar. Las imágenes de la presentación las puedes ver en nuestras redes sociales. Otros asuntos que también son noticias, que compartimos tanto en la web como en las redes, Facebook, Instagram, TikTok, X. Nos toca hablar de nuestro queso majorero. El Patronato Insular de Turismo de la isla ha celebrado ayer una cata de queso majorero en el Espacio Iberia, una pop-up gastronómica instalada en el Colegio Oficial de Arquitectos de Madrid como parte de su estrategia de promoción turística a través de la gastronomía. Llevar el queso majorero a Madrid es llevar la esencia de Fuerteventura, decían desde el Patronato Insular. Los asistentes pudieron degustar el queso majorero, amparado por la denominación de origen protegida y galardonado recientemente en Agro Canarias. Las piezas seleccionadas se maridaron con vinos de la propia isla, componiendo una experiencia sensorial que vincula el producto directamente con el territorio y con la arraigada tradición ganadera de Fuerteventura. A partir de leche de cabra majorera, este queso es considerado uno de los grandes referentes de la identidad agroalimentaria canaria. Si quieres ampliar este asunto, si quieres conocer más detalles de esta noticia, en nuestra página web lo encuentras.

0: 20 minutitos alcanzaremos las 11 en punto de esta mañana. Cuando sean las 11 en punto, te hacemos un resumen informativo de la última hora, esas noticias que vamos compartiendo en nuestra página web, las noticias que llegan a la redacción de la emisora. Más música, más canciones, pero también eventos, porque tenemos unos cuantos estos días por Fuerteventura y según se acerca el fin de semana, pues mucho más. Una agenda que ya sabes, puedes consultar en nuestra página web. Arriba, hacia la izquierda, tienes un apartadito, clica en agenda y ahí se despliega toda la información. Por ejemplo, para hoy, te recordamos que está abierto el plazo para solicitar el carnet de artesano. Tienes de plazo hasta el 30 de septiembre. También te contamos que hay diferentes exposiciones que puedes ver en la Casa de la Cultura de Puerto del Rosario. Alegorías Metálicas es una de ellas. También Patrimonio Vivo, Fuerteventura a través de los Urban Sketchers. Y tenemos The Canarians, una exposición de un proyecto colectivo de ilustración. Todo esto ya está para que lo veas en la Casa de la Cultura de Puerto del Rosario. También hemos compartido contigo la programación del Open Internacional de Pesca de Altura de Gran Tarajal, que arranca justamente hoy. Hoy es la llegada de las embarcaciones y la presentación oficial. Y mañana viernes será la primera jornada de pesca. La segunda jornada, el sábado, y clausura y entrega de premios. Open de Pesca en Gran Tarajal, que arranca hoy jueves. Y para el fin de semana, desde mañana viernes tenemos un evento en la Plaza de la Vega de Río Palmas con actividades como exhibición ecuestre, talleres, actuaciones musicales, donde también hay muestra de ganado y de producto local. En Betancuri arrancan con la Mugabe mañana viernes y será con la entrada de ganado, cabras, ovejas, cochinos. También mañana viernes hay exhibición de tractores y asadero popular. Ya el sábado es la apertura de la Mugabe con mercadillo, donde se expone todo tipo de productos locales desde las 10 de la mañana. También el sábado hay talleres infantiles relacionados con el sector primario y una muestra gastronómica que imparte Antonio Marrero de a ver si lo puedo leer yo. Con la elaboración de porretas. Qué ricas están, a mí me encantan, ¿eh? Pues Antonio Marrero será el encargado de impartir esta muestra gastronómica y elaborar las ricas porretas. Eso será el sábado por la mañana. También habrá exhibición de manejo de yuntas y exhibición ecuestre y baile de caballos con cuadras Victoria. Eso será entre la 1:30 y las 2. A las 2 de la tarde, el humor con la chona del programa de la tele en otra clave. Y para terminar, la orquesta Jacomar. Eso será ya a partir de las 3 de la tarde, el sábado. Una jornada que continúa el domingo. Hay encuentro de bicis rompepiernas, hay talleres, hay exhibición de vehículos antiguos, hay luchada, también nuevamente exhibición de manejo de yuntas y encuentro ecuestre con baile de caballos. Tienes toda la programación con los horarios y las actividades en el cartel que hemos compartido en nuestra agenda de eventos en la web. Ahí lo mira, le echas un vistacito, tomas nota y no te pierdes nada.
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Te cuento que Contigo Fuerteventura exige una liga insular de fútbol 7 femenino para evitar que las niñas abandonen el deporte a los 14 años. La formación política solicita una mesa de trabajo urgente entre el Cabildo, clubes de fútbol y la Federación para crear una competición adaptada a la realidad insular que permita a los jóvenes, a las jóvenes, en este caso, seguir practicando el deporte más allá de la categoría cadete. Una brecha que deja sin opciones a las futbolistas insulares. Y es que muchas niñas en Fuerteventura se ven obligadas a abandonar el fútbol cuando cumplen 14 años por la ausencia de una competición insular adaptada a su edad y circunstancia. Así lo denuncia Contigo Fuerteventura, que ha solicitado formalmente la convocatoria urgente de una mesa de trabajo conjunta entre Cabildo, clubes de la isla y la Delegación Insular de Fútbol de Fuerteventura. El objetivo es crear de manera inmediata una liga insular de fútbol 7 femenino. Estaremos muy atentos a esta información. Una jornada, la de hoy, donde en varios momentos, en diferentes reportajes, publicaciones en la prensa, escucharás hablar del suicidio en este día. Y es que hoy es el Día Mundial para la Prevención del Suicidio. 10 de septiembre, Día Mundial para la Prevención del Suicidio. Y en la víspera, ayer, en nuestra emisora, hablamos con el periodista Guillermo Córdoba, coordinador del proyecto Periodismo Responsable de la Asociación Papaje, ¿no?, que insiste en romper el silencio. Hablar es la mejor forma para poder prevenirlo, nos decía. Hoy se celebra el Día Mundial para la Prevención del Suicidio, una jornada promovida por la Asociación Internacional para la Prevención del Suicidio y respaldada por la OMS. Este año cierra la campaña trienal Cambiar la Narrativa, y que busca sustituir el relato estigmatizante sobre el suicidio por una cultura de apoyo, comprensión y búsqueda de ayuda. Si vamos a los datos, en nuestro país murieron por este motivo 3.800 personas el año pasado, según datos del Instituto Nacional de Estadística, una cifra inferior a la del año anterior, pero sigue siendo representativamente elevada y que afecta cada día a más de 10 familias en todo el país. En Canarias, la Consejería de Sanidad destaca un descenso cercano al 25% en los últimos 2 años, con datos de 2025 todavía provisionales. Ya ha centrado su campaña este año en la difusión del Plan de Seguridad, una herramienta sencilla y basada en la evidencia que ayuda a anticipar y que, ¿qué hacemos cuando una persona atraviesa una situación de crisis? Pues con motivo de esta efeméride, desde la radio quisimos adelantarnos y ayer hacíamos una entrevista a Guillermo Córdoba, periodista especializado en la prevención y en el tratamiento informativo del suicidio y coordinador del proyecto Periodismo Responsable de la Asociación de Profesionales de Prevención y Posvención del Suicidio, que se llama Papageno. Nos decían estos micrófonos que el suicidio es un problema que se puede prevenir, pero está rodeado de estigma, el tabú, por mucho silencio arrastrado durante siglos. Es necesario hablar de ello porque hablar es la mejor forma para poder prevenirlo, nos decía. Por último, te cuento que la Asociación Papageno cuenta con un grupo de ayuda mutua para personas con duelo en diferentes lugares de todo el territorio. Además, grupos específicos, uno para personas en riesgo y otro para familias en crisis. También recordó el 024, línea estatal de atención a la conducta suicida. Es muy importante que los medios den visibilidad a la historia de personas que lo han pasado mal, pero que han podido salir adelante, nos indicaba. Si lo estás pasando mal en este momento, si estás por un momento difícil o conoces a alguien que pueda estar en riesgo, llama al 024, la línea gratuita de atención a la conducta suicida del Ministerio de Sanidad, disponible las 24 horas. También puedes contactar por teléfono al teléfono de La Esperanza. El número lo hemos compartido en nuestra publicación. Es muy fácil, 717-003-717. Y en caso de emergencia, siempre puedes recurrir al 112. Pedir ayuda es el primer paso.

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10: Son las 11. 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
15: 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Once en punto de la mañana y es tiempo de información para hacerte un resumen de lo más importante de las últimas horas en Fuerteventura y en Canarias. Canarias exige al Estado actualizar la financiación del agua ante una factura de 1.400 millones en infraestructuras pendientes. El gobierno canario denuncia que los fondos estatales destinados a la gestión hídrica del archipiélago llevan sin actualizarse desde 2019, mientras la planificación acordada con los consejos insulares acumula 123 actuaciones declaradas de interés general que las administraciones locales no pueden asumir en solitario. Las Palmas de Gran Canaria y Santa Cruz de Tenerife serán capital española de la economía social en 2027. La consejera de Turismo y Empleo, Jessica de León, defendió en el Pleno del Parlamento de Canarias las oportunidades que abre esta designación conjunta para un sector que ya genera más de 17.000 empleos en el archipiélago. El Gobierno de Canarias amplía en 8,65 millones el presupuesto de la autovía Puerto del Rosario, La Caldereta, que alcanza ya los 100,75 millones. La Consejería de Obras Públicas aprueba el primer modificado del proyecto de la variante de las FV1, FV3 y FV2 en Fuerteventura, con un incremento del 9,4% sobre el presupuesto inicial y un nuevo plazo de financiación fijado para el 31 de octubre de 2027.

Pájara destina 250.000 euros a subvenciones deportivas y reduce en más de dos años estas ayudas. El Ayuntamiento de Pájara lanza una nueva convocatoria de subvención deportiva que cubre gastos hasta el 31 de julio e incorpora por primera vez una línea específica de 40.000 euros para los deportes autóctonos o vernáculos. El plazo de solicitud permanece abierto hasta el 28 de septiembre. Y hablando de deportes, Contigo Fuerteventura exige una liga insular de fútbol 7 femenino para evitar que las niñas abandonen el deporte a los 14 años. Decenas de niñas en Fuerteventura se ven obligadas a abandonar el fútbol al cumplir 14 años por la ausencia de una competición insular adaptada a su edad y circunstancias. Así lo denuncia Contigo Fuerteventura, que ha solicitado formalmente la convocatoria urgente de una mesa de trabajo conjunta entre Cabildo de Fuerteventura, los clubes de fútbol de la isla y la delegación insular de la Federación de Fútbol de Fuerteventura, con el objetivo de crear de manera inmediata una liga insular de fútbol 7 femenino.

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2: Y abrimos así nueva hora, 5 minutos que pasan de las 11. Es la segunda ya en esta mañana extra de La Insular. Saludos para ti que te acabas de incorporar. Saludos también a los oyentes que ya estaban con nosotros. Disfrutamos juntos de este día, de este jueves 10 del mes de septiembre. ¿Te parece si escuchamos una de Fito y Fitipaldis?

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0: 11 y cuarto de esta mañana. Sabes que durante las tardes en la emisora, de 4 a 7, tenemos el espacio El Tardeo. El Tardeo que te trae diferentes secciones, además de buena música, la agenda, la actualidad. Ahí dirigiendo el espacio de las tardes, El Tardeo, Pilar López, que tiene un gabinete psicológico con Almu, que siempre nos da muy buenos consejos. Y este tiene que ver, según he podido yo escuchar un poquito previamente, con el verano, con cosas que pasan en verano. En definitiva, cosas súper interesantes, siempre la que aporta a nuestra programación. ¿Te parece si escuchamos un poquito esa conversación que mantenían ayer aquí en la radio?
1: Que se van a evitar todo esto, porque el tema de las discusiones en vacaciones es algo mucho más común de lo que la gente suele admitir, porque las fotos de las vacaciones parece que todo es de ensueño y hay que publicar lo bonito.
2: Entonces, claro, y entre tres hijos hay otra cosa, claro.
1: Sí, hay cosita detrás.
2: Y es que fíjate, claro, nos pegamos todo 11 meses soñando con este momento. Pensamos, llegará agosto, seremos la familia de Aluncio que vemos en televisión, sonrientes, como tú dices, paseando al atardecer, esa conexión maravillosa con la naturaleza, ¿verdad?, y espiritual. Y luego resulta que el segundo día estamos ya, claro, no estamos acostumbrados a pasar tanto tiempo todos así juntos y revueltos, así que acabamos discutiendo a grito pelado porque... pues alguien se le ha olvidado el hielo, alguien no ha cerrado bien la nevera. Entonces yo no sé, Almu, por qué se produce este choque tan brutal entre lo que realmente hemos soñado y lo que realmente vivimos en esas vacaciones.
1: Pues, a ver, aparte de cosas obvias, como que los apartamentos de vacaciones normalmente son más chiquititos, hace mucho calor, pues eso, la arena, hasta llegas de la playa, todo se mancha, la ropa tirada, me cambio de ropa no sé cuántas veces, todos a la ducha a la vez, esas cosas que hay que llevar la convivencia muy bien organizada, pero bueno, eso es más obvio y es ya una cuestión física. Desde el punto de vista psicológico, parte de una trampa mental, que son las expectativas irreales, porque durante todo del año, claro, estás idealizando las vacaciones, creyendo que van a ser armonía, paz, descanso, te convences de que el cambio de código postal va a transformar mágicamente el humor de toda la casa en esos días.
2: Vamos, que pensamos que al cruzar el peaje desaparecen los problemas.
1: Sí, efectivamente. Esperamos pasar de un cansancio acumulado, que ya es bastante, a una desconexión y un descanso idílicos, pero la realidad es que la convivencia intensiva que estamos comentando te produce un choque bastante fuerte y no te preparas, claro, para convivir tanto tiempo seguido en un mismo espacio, y la brecha entre la postal idílica que teníamos en la cabeza y por lo que nos hemos ido de vacaciones y la realidad luego que nos encontramos es lo primero que genera esa frustración.
2: Pues explícanos esto, Almu, porque claro, es la gran pregunta que se hace media humanidad en agosto. ¿Por qué esas fricciones tan intensas ocurren precisamente en verano y no durante el resto del año? Si en invierno nos llevamos estupendamente, ¿qué es lo que cambia de repente? Quizá lo que tú decías de pasar demasiado tiempo todos juntos.
1: Claro, o sea, y en la estructura de nuestro día a día, de la vida cotidiana durante el curso, el año, el invierno, la diferencia es que durante el año estamos funcionando en lo que llamamos el modo automático, los horarios, todo con prisa, trabajar, pues los niños al colegio, los deberes, las tareas, y en vacaciones, claro, aterrizas de golpe en el modo ya 24/7 de que, pues eso, ya no estás sujeto a horarios, te tienes que gestionar tú, el tiempo, el espacio, y bueno, no hay escapatoria porque estás ahí conviviendo.
2: Claro, digamos que en invierno cada uno tiene su propia burbuja, ¿no? Esa trinchera especial donde nos vamos desarrollando y haciendo cosas.
1: Tal cual. A lo largo del año, claro, la rutina diaria con tus horarios, cada uno pues tu espacio, pues los que van a estudiar a estudiar, los que van a trabajar, los que están en casa, todas las obligaciones funcionan de tal forma que van dispersando a las personas y, por supuesto, los roces entre ellas. Pasas unas horas juntos, pues por la mañana si coincides, te despides, luego cada uno vive su jornada con sus experiencias y su expansión en otro sitio y se reencuentran por la noche y encima ya cansado o con el tiempo justito para cenar y dormir. Pero claro, en vacaciones empiezas a convivir en el mismo, sujeto al mismo ritmo, el mismo horario y todo, sin ningún tipo de filtro.
2: Vamos, que en invierno el trabajo y las rutinas quizá pues nos sirven de escudo protector, vamos a decirlo así.
1: Sí, al final son amortiguadores naturales. Lo que vemos mucho en consulta, que como detonante invisible, es precisamente la falta de esa válvula de escape que tienes, bueno, la falta que tienes en las vacaciones, porque durante el curso, pues eso, al separar espacios, separar ocupaciones, ir a la oficina o el gimnasio o los pasatiempos de los niños o los horarios, pues ya ahí ya esa válvula de escape tú ya no la tienes en las vacaciones, y durante el año pues claro, te has estado protegiendo. Ahí te quedas bajo el mismo techo y apáñate como puedas, porque escapatoria pues sí, te puedes ir a por el pan, a dar una vueltita solo, pero claro, luego también como las vacaciones están para pasarlas en familia, está como, queda feo, ¿no? Que me vaya a mi aire.
2: Claro. Me hace gracia lo de eso, de lo del mismo techo, porque esa es otra escena clásica. Una familia, yo qué sé, vamos a poner un estándar de 4 personas. O una pareja que está acostumbrada a su espacio, que de repente se encierran en un apartamento de playa y 45 metros cuadrados, pero ya no solo encerrarse, es que claro, vamos a la playa juntos, tomamos algo juntos, todos juntos.
1: Claro, eso te quita el espacio personal, pero así que
2: el espacio personal
1: ya no existe. Claro, en vacaciones, claro, al tender a compartir continuamente, como decimos, actividades aparte del mismo techo, todos juntos, pues no dejas margen para la individualidad, y el ser humano pues al final necesita por momentos por lo menos su propio territorio físico y mental para regularse uno a sí mismo.
2: A eso súmale, Almu, cuando, digamos, los conceptos de descanso chocan frontalmente. Por ejemplo, uno puede concebir el descanso como despertarse a las 7 para hacer senderismo, yo qué sé, a 40 grados, que yo he visto a gente aquí haciendo estas cosas. Y el otro, por ejemplo, lo interpreta como un no me voy a mover de la toalla cual camaleón.
1: Efectivamente. Encima eso, el choque por diferencias de ritmo. Lo que se ve mucho también es, lógicamente, como no puede ser de otra forma, porque somos diferentes, que en una familia o en una pareja, unos buscan acción, porque para eso quieren las vacaciones, para buscar una acción en actividades que les motivan, visitas culturales, aventura. Otros necesitan, pues eso, lo que tú dices, tirarse en la toalla, no pensar en nada, paz absoluta, desconexión. Y claro, si eso no lo has hablado previamente, pues claro, el que quiere descansar siente que el otro le está arrastrando, porque oye, que le hace ilusión, a mí no me apetece, pero hay que ir. Y el que quiere actividad siente que al otro le estás agotando, le estás consumiendo y le estás frenando en su descanso si le llevas a hacer lo que tú quieres. Entonces, las vacaciones en familia o en pareja se conciben para vivir, pues prácticamente, pues eso, para suplir todo lo que en el año no has podido hacer conjuntamente por falta de tiempo o de logística. Pues claro, lo quieres concentrar todo en una semana o en un mes o en una quincena, lo que tengas de vacaciones, como una oportunidad para recuperar el tiempo perdido de ese disfrute. Entonces, claro, adquiere un poco además la sensación de eso, de obligatoriedad, de ultimátum familiar, de tener que compartir ahí porque luego durante el año no vas a poder. Ya. Es una presión también.
2: Pero claro, que eso al final es una semana, no sé, no creo que compense, pero bueno, lo entiendo, ¿eh? Además, con tanto silencio, tiempo libre, por aquello de, para empeorar la cosa, sin quererlo, pues salen cosas guardadas en el baúl de los recuerdos, quizás precisamente por estar más relajados o algo, ¿o qué?
1: Claro, y tener tiempo. Y lo
2: y de pensar
1: ahí,
2: más, ¿no? Ay, claro, vas barruntando, claro.
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0: 11:25, seguimos acompañándote, disfrutando contigo de música, de actualidad, de entretenimiento y en un poquito nuevamente entrevista. Un tema muy interesante que vamos a compartir con todos ustedes, pero antes esas canciones que van pidiendo nuestros oyentes vía WhatsApp. ¿Qué te apetece una? 628-92-92-67. Mira, pues aquí coincido con nuestro oyente que nos pide esta canción porque a mí también me gusta mucho. A ver, ¿qué te parece a ti? Cani García, A la niña que fui, con la colaboración Es nueva versión junto a La Húngara.

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11:33 minutos en esta mañana. Hemodonación y Hemoterapia hace un llamamiento urgente a la población para recuperar las reservas de sangre. Las personas interesadas en donar sangre pueden solicitar información o resolver cualquier duda a través de la web efectodonación.com. Se necesita donantes de todos los grupos sanguíneos, pero es especialmente importante cubrir reservas en los grupos O positivo o negativo, y tanto el A negativo como positivo. El Servicio Canario de Salud está reforzando este llamamiento a través de redes sociales y el envío de mensajes a los donantes de sangre y de plaquetas registrados en su base de datos. Aquí en Fuerteventura puedes hacer donación de sangre durante toda esta semana. Está operativo el punto fijo de donación de sangre del Hospital General de Fuerteventura de lunes a viernes de 11 a 1 y media. Te recomiendan que pidas una cita previa llamando al teléfono en 928-54-6684. Más asuntos que son noticia. Las matriculaciones de vehículos sostenibles crecen un 20% en Canarias en lo que va de año. La Consejería de Transición Ecológica y Energía del Gobierno Canario, junto a la Federación Canaria de Automovilismo, ofrece, durante la presentación de un nuevo vehículo eléctrico de competición, estos datos que reflejan el aumento de la movilidad eléctrica en la isla. La cuota de vehículos eléctricos ecológicos sobre la total de matriculaciones han pasado de 43% al 55%, un avance de 12 puntos en solo un año.

0: El Cabildo de Fuerteventura inyecta más de 3,3 millones en medio ambiente, energías renovables e infraestructuras hidráulicas. El pleno extraordinario de la institución insular aprueba la incorporación de remanentes presupuestarios destinados a reforzar áreas prioritarias como gestión de residuos, el autoconsumo energético, el abastecimiento de agua y la seguridad insular. Noticias que puedes ampliar a través de nuestra web y redes sociales. Cuando sean las 12 en punto de la mañana, tendremos tiempo de información, tiempo de resumen informativo.
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Versión Zumba de Hasta Cuándo Tú, de Nelson Arrieta. Esas sugerencias musicales que nos hacen llegar nuestros oyentes. Muchísimas gracias. Hay más canciones que nos están pidiendo. Voy tomando nota de todo y van sonando poquito a poquito en esta mañana. 11:40 minutos.

0: Watermelon Sugar, Harry Styles, sonando en esta mañana. Mañana de jueves, en la que hoy la vuelta al cole ha sido para los estudiantes de secundaria. Ayer infantil y primaria, hoy les ha tocado a nuestros estudiantes de secundaria.
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0: Por aquí la amiga Tina, escuchando la radio, me dice, hoy me he liado un poco, pues aprovechando la mañana fresquita y esa buena música. Gracias por estar siempre ahí, saludos desde Almacigo, Tina. Espero que el hermano del compañero José Francisco siga mejor. Un abrazo también para ti, Tina. La mañana es verdad que nos está dando un respirito, no es que haga frío, pero está más fresquita que estos días anteriores y se agradece. Pero ya saben ustedes que les hemos compartido esa información de la Agencia Estatal de Meteorología, informando de que esto va a cambiar. Tenemos prealerta por altas temperaturas, por temperaturas máximas en Fuerteventura y en Gran Canaria, que llegarán a los 34, 37 grados. Y eso es calor. ...11:43, más canciones, en esta ocasión una versión que va a sonar en la voz de El Canto del Loco, de Aunque Tú No Lo Sepas. A ver qué te parece.

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0: que demostraba.
1: Así con las chicas del clan, repasamos la programación de las fiestas de Agua de Bueyes en honor a Nuestra Señora de Guadalupe, unas fiestas que han comenzado esta semana y que hoy tienen día importante. Además del concurso de repostería, que es muy importante, hay premio para el mejor pastel. Esto será hoy a las 8. Hoy a las 9 es el pregón. El pregonero de este año es José Manuel García Rodríguez. Y después del pregón hay brindis para todos los asistentes y asalto musical con Lali Lin. Esto hoy a partir de las 9 en las fiestas de Agua de Bueyes. Mañana viernes a las 7 de la tarde, tradicional romería ofrenda en honor a Nuestra Señora de Guadalupe, con salida desde el pie del lomo de la mina hasta la plaza del pueblo. Se recomienda vestimenta típica, tradicional, porque además dan premio. Premio a la carroza más bonita y a la más animada. A la llegada y canto a la Virgen de Guadalupe. Después de la romería ofrenda, comienza el baile de taifas. Actuación de Palporrón, que vienen de Lanzarote, y el Pajullo, que son de Gran Canaria. Esto mañana viernes. Y vamos al sábado por la mañana, fiesta infantil para los peques con colchoneta, cañón de espuma, pintacaras, desde las 11 de la mañana. También a las 11 comienza la carrera de perros podencos a la altura del bar cafetería Agua de Bueyes. Organiza la Sociedad de Cazadores de Antigua. Ya por la tarde del sábado, carrera de cintas de caballos a la altura del bar cafetería. Y a las 8 escala en IFI con los artistas del pueblo. A las 10, la Gran Verbena. Allí nos ponen a bailar en clave el grupo Arena, que vienen desde Gran Canaria, y Nuevo Clan, que son de aquí de Fuerteventura, igual que en clave. Así que la verbena del sábado va a estar muy animada. El domingo, la función religiosa con procesión a la 1 de la tarde. Pues sí, siguen las fiestas en Agua de Bueyes.

0: Seguimos acompañándote, son las 11:52 minutos. Un asunto del que ya habíamos compartido información contigo y te habíamos adelantado que sería uno de nuestros temas en esta jornada. Y es que hace unos días una información saltaba a nuestras publicaciones y tenía que ver con la captura de una ardilla moruna, una ardilla que había viajado desde Fuerteventura a Lanzarote. ¿Qué sucedió? Pues todo eso te lo contábamos en una noticia y todo el resultado final positivo fue gracias a Redexos del Gobierno de Canarias. Una red alerta de la Dirección General de Espacios Naturales y Biodiversidad del Gobierno de Canarias. Y hoy con nosotros en el micrófono, a través de la línea telefónica, porque no está en Fuerteventura, está Ramón Gallo, que es el coordinador de Redexos en Gesplan. Ramón, buenos días.
1: Hola, buenos días, ¿qué tal?
0: Para que nuestros oyentes se pongan un poquito en contexto y sepan exactamente de qué estamos hablando, ¿qué es Redexos?
1: Redexo es la Red Canaria de Alerta Temprana de Especies Exóticas Invasoras, que así como tal, pues puede, digamos, Redexo, para entendernos, es una red que ha implantado como el gobierno, pero del que forman parte actualmente todos los cabildos de todas las islas, porque es a nivel regional, que lo que pretende es aprender de errores del pasado y lo que pretende es evitar la invasión de determinadas especies nuevas que puedan llegar y actuar desde el minuto uno. Por eso es una red implantada que tiene, bueno, página web, que tiene aplicación para que el ciudadano pueda reportar, en la cual intentamos actuar en aquellas especies que sabemos que pueden ser un problema cuando llegan por primera vez. Porque está demostrado que el coste-beneficio de eso, de actuar de manera inmediata, es mucho mejor.
0: Has hecho mención a la colaboración ciudadana, luego nos centraremos un poquito más en eso para que nuestros oyentes tengan claro cómo pueden colaborar de forma activa, pero ¿qué es exactamente o qué podemos calificar como especie invasora? Porque en esta ocasión, en esta noticia, hablábamos de la ardilla moruna, afincada ya en la isla de Fuerteventura desde hace unas cuantas décadas, pero invasora quizás para otras islas.
1: Claro, efectivamente. O sea, bueno, la ardilla es invasora en todas las islas, tanto en Fuerteventura. El problema es que en Fuerteventura ya se ha convertido en un problema difícil de erradicar y de evitar, ¿no? Que es por eso lo decía, de aprender de los errores del pasado, con la ardilla en Fuerteventura, que desde el año 65 está con nosotros y que nunca se llegó a actuar cuando era el momento, pero también no se conocía la problemática, estamos hablando de una época diferente. Y sabemos la capacidad que tiene de transformar el entorno, como ocurre en Fuerteventura, y tenemos que evitar que se asiente en cualquier otra de las islas del archipiélago, de las ocho islas del archipiélago. Entonces eso es invasora, sigue siendo invasora tanto en Fuerteventura como en el resto de la isla. Se considera invasora pues cuando es una especie que tiene la capacidad de expandirse. Ya no solo el término especie exótica, tú puedes ser exótico, pero no tienen la capacidad de manera de reproducirte y de alterar y de invadir y de competir con otras especies propias de la zona donde llega. En cambio, la ardilla sí, lo mismo que la culebra real de California también, lo mismo que el rabo gato a nivel de planta, etcétera. Son especies que tienen la capacidad de expandirse y en este caso, en Fuerteventura se ha visto que lo ha hecho, con lo cual no hay nada que nos impida pensar que si llega a cualquier otra isla pueda pasar lo mismo.
0: En esta ocasión, esa ardilla viajó de Fuerteventura a Lanzarote. ¿Cómo viajó? ¿Saben? ¿Tienen ustedes estos datos? ¿Y cómo se detectó ahí esta ardilla?
1: Sí, quiero hacerte una apreciación. Sí. El aviso llega a través de los agentes de medio ambiente, del cabildo, es decir, la activación la produjeron los agentes de medio ambiente del cabildo, que se pusieron en contacto con Redexos e incluso colaboró también la policía local. O sea, fue una actuación integrada por varias administraciones, en este caso el cabildo, ya no solo porque es miembro de la red oficial, sino como administración actuó de manera eficaz y la verdad es que son de estas actuaciones las cuales tiene sentido la creación de la red y tiene sentido el conocer que las administraciones sepan que hay que actuar en el momento. El cabildo de Lanzarote actuó de manera rápida, conjunto con nosotros, estupendamente, ¿no? Y fue una captura conjunta, ¿no? Y bueno, la razón, pues, de polizón en un coche, seguramente. Estamos hablando de que el transporte entre Fuerteventura y Lanzarote es muy intenso, mediante barco, y la ardilla cada vez se acerca más porque están acostumbradas a que la gente debe comer, a que puedan meterse en coches de manera fortuita. Y todo apunta, porque era una familia francesa, que viajó, que tenía que volver precisamente al aeropuerto, porque fue en Playa Honda donde se quedaba, y fue la que seguramente acababan de llegar de Fuerteventura y, bueno, y se les metió la ardilla. Es verdad que tenemos otras situaciones, porque la ardilla es un animal muy bonito, también tenemos circunstancias en que nos ha pasado en algunas otras islas, que hay gente que las coge de manera intencionada, o bien para soltarlas, porque les gustan, son preciosas, o bien para tenerlas, y se le escapan, y bueno, hemos tenido algunos casos, incluso gente que no las entrega, pues porque un familiar se las regaló y dice, pero esto no es una mascota, esto no puede estar, ¿no?
0: Claro.
1: Entonces, en este caso ha sido de esa manera que ya hemos detectado que hay un riesgo importante. De hecho, estamos iniciando actuaciones de bioseguridad que llamamos nosotros. Tenemos unidades caninas que detectan las ardillas y las serpientes, y ya hicimos una experiencia en el puerto de Fuerteventura de inspeccionar los coches que van hacia Lanzarote o hacia Gran Canaria para poder evitar la dispersión de esta especie. Es algo que se debe de hacer, estamos trabajando para hacerlo de manera más, digamos, con más seguridad jurídica, porque imagínate, llevas una ardilla en el coche y te tenemos que parar, la policía o la policía canaria o la Guardia Civil tiene que pararte, y hay que tener fundamentos claros para poder inmovilizar un vehículo, porque tú no estás traficando con ellas, ¿no? Es un riesgo que se te meta de manera fortuita, como según parece pasó en este caso.
0: De manera fortuita,
1: pero por suerte avisaron, se gestionó todo bien y se consiguió capturar.
0: Fue positivo porque, para que nuestros oyentes hagan una idea, la cantidad de ardillas que vemos nosotros por la isla de Fuerteventura, campando a sus anchas, en muros, en infinidad de lugares, es de una única pareja que en la década de los 60 llegó a Fuerteventura, y de ahí la cantidad que tenemos actualmente. Por lo tanto, lo que decía, la capacidad de invasión y de reproducción que tienen las ardillas.
1: Claro, es impresionante, ¿no? Y siempre se habla a nivel de las especies que están en peligro, el cuello genético, que a veces seguramente si estudiásemos genéticamente, solo vienen de un linaje, con lo cual pueden ser sensibles y tal, pero con los recursos tan importantes que tienen, ocupar un nicho que no está ocupado en la isla, es lo que le ha hecho prosperar de esa manera tan, tan descabellada, ¿no? Y tan, tan abrumadora, que hoy en día hace imposible pensar Fuerteventura sin ardillas. Por eso quería aprovechar el mensaje para los ciudadanos de Fuerteventura, que me consta que el Cabildo de Fuerteventura tiene muchos carteles de no alimentar. Hay que intentar evitar alimentar a estos animales, porque cuando los alimentas le estás dando una capacidad de procrear mucho mayor, de crecer mucho más allá incluso de lo que el propio sistema podría, y de, pues como sabemos, esta especie pues afecta a especies nativas de plantas, se come sus semillas, puede afectar a huevos de aves que niden en el suelo comiéndose los huevos, a invertebrados, que son una de las joyas de las islas, la especialización, la especie exclusiva que existen de moluscos, de caracoles, de invertebrados, porque es omnívora. Y tenemos que intentar ser conscientes de eso y por lo pronto evitar efectivamente, y siempre que viajamos entre islas estar muy atentos de que no haya podido ir de polizón con nosotros. Y por último también, pues si vives en alguna otra de las islas que no sea Fuerteventura, avisar, como ha sido el caso del avistamiento de algún ejemplar. Recientemente también tenemos ahora un avistamiento en Tenerife de un ejemplar también. Es una época que la gente viaja mucho a Fuerteventura, que nos vamos a las playitas de Fuerteventura, que son de las mejores del mundo, y cuando volvemos hay un riesgo importante de que pueda venir con nosotros, ¿no? Entonces en esta época es cuando hay que estar bastante más atento, tanto los ciudadanos como nosotros, por supuesto, que así lo estamos, ¿no? Para intentar poner freno a esa posibilidad, que sería muy triste que se repitiera el problema que hay en Fuerteventura en cualquiera de las otras islas.
0: Ya para terminar, Ramón, si alguno de nuestros oyentes se encuentra en una situación en la que entiende que está ante una especie invasora, ¿qué tiene que hacer? ¿Cómo puede colaborar no solo con ardillas en otras islas de nuestro archipiélago, sino con otras especies que nos podamos encontrar aquí mismo?
1: Como tenemos una web, Redexo, es fácil, la página web, ahí puedes contactar directamente. Tenemos una aplicación que el ciudadano manda un aviso porque incluso tienes con una guía de especies para poder ayudarte a elegir la que es, uh-huh. y aunque no sepas lo que es, lo puedes mandar, si le has hecho una foto porque es una planta estupendo, y si no, pues también. Y ahí pues tenemos nosotros un equipo de respuesta inmediata que analiza en función de lo que se reporte y si actúa o no se actúa en función de la especie que estemos hablando, ¿no? Y luego también hay un número de teléfono, WhatsApp también, 646-601-457, que lo puedes encontrar en la web, en el contacto, y que pues ahí está el equipo de respuesta también, que puede coger el teléfono y o dejar un mensaje por WhatsApp y nosotros nos ponemos en contacto con ellos.
0: Uh-huh. Bueno, pues
1: las máximas posibles.
0: Uh-huh. Aclarado todos estos asuntos, Ramón Gallego, coordinador de Redexo en GESPLAN, muchísimas gracias, y que haya servido esta información para tener al tanto a nuestros oyentes de cómo pueden colaborar para evitar la expansión de especies exóticas invasoras en nuestra isla de Fuerteventura o en otras partes del archipiélago. Gracias.
1: De acuerdo, muchísimas gracias a ustedes. Un placer.

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0: Fangoria con Me Voy. Nosotros no nos vamos, claro que no, aprovechamos para contarte la actualidad de Fuerteventura y de Canarias. Noticias.
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0: Eso es, las noticias que han llegado a la redacción de la emisora y que nosotros te las contamos de forma resumida. El Cabildo de la Isla inyecta más de 3,3 millones de en medio ambiente, energías renovables e infraestructuras hidráulicas. El Pleno Extraordinario de la institución aprueba la incorporación de remanentes presupuestarios destinados a reforzar áreas prioritarias como la gestión de residuos, el autoconsumo energético, el abastecimiento de agua o la seguridad insular. El Patronato Insular de Turismo de Fuerteventura ha celebrado ayer una cata de queso majorero en el Espacio Iberia, una pop-up gastronómica instalada en el Colegio Oficial de Arquitectos de Madrid, como parte de su estrategia de promoción turística a través de la gastronomía. Llevar el queso majorero a Madrid es llevar la esencia de Fuerteventura, nos cuentan desde el Patronato Insular. Pájara destina 250.000 euros a subvenciones deportivas y reduce en más de dos años estas ayudas. El Ayuntamiento sureño lanza una nueva convocatoria de subvención deportiva que cubre gastos hasta julio de este 2026 e incorpora por primera vez una línea específica de 40.000 euros para los deportes autóctonos o vernáculos. El plazo para solicitar está abierto hasta el 28 de septiembre. Canarias exige al Estado actualizar la financiación del agua ante una factura de 1.400 millones en infraestructuras pendientes. El gobierno canario denuncia que los fondos estatales destinados a la gestión hídrica del archipiélago llevan sin actualizarse desde 2019, mientras la planificación acordada con los consejos insulares acumula 123 actuaciones declaradas de interés general que las administraciones locales no pueden asumir en solitario. Natalia Santana reclama en el Parlamento la demanda de 11 ambulancias más para la isla. La parlamentaria de Nueva Canarias, bloque canarista, llevó al Pleno del Parlamento de Canarias las demandas de los trabajadores del transporte sanitario en la isla, que reclaman 5 ambulancias urgentes y 6 no urgentes más ante el crecimiento de la población y la presión turística. Y el Cabildo abona las primeras becas al estudio apenas un mes después de abrir la convocatoria. La primera resolución parcial del curso 2026-2027 permite pagar 120.000 euros a 47 estudiantes que cursan sus estudios fuera de la isla en un plazo sin precedentes que busca que las familias dispongan de las ayudas desde el inicio del curso. Canarias suspende en PISA y Nueva Canarias acusa a Clavijo de renunciar a la inversión educativa con el archipiélago. La diputada Carmen Hernández exige responsabilidad al gobierno de Coalición Canaria y Partido Popular por incumplir el mandato legal del 5% del PIB en educación, mientras el alumnado canario obtiene resultados por debajo de la media estatal en matemáticas, lectura y ciencias. Vamos nuevamente a Pájara, Muévete, nace en Pájara con dos caras visibles de las protestas de Costa Calma. La nueva formación, presidida por Alba Jaime, se estrena sin programa concreto a 20 meses de las municipales. Como partido de ámbito local tienen un lema, porque Pájara nos mueve, con una nota de prensa con fecha 8 de septiembre y una fotografía de familia en la costa del municipio. La formación se define como un movimiento ciudadano cercano, transparente y nacido desde la humildad, y sostiene que no nace desde los despachos ni desde las estructuras de los partidos tradicionales. La Consejería de Sanidad del Gobierno de Canarias se suma al Día Mundial para la Prevención del Suicidio en este 10 de septiembre con una campaña bajo el lema Más Seguridad, Más Vida, que difunde como herramienta práctica y basada en evidencia para anticipar situaciones de crisis. Los datos de los últimos dos años confirman una tendencia positiva. El suicidio ha descendido un 25% en el archipiélago. Cerramos hablando de deporte, y es que el partido político Contigo Fuerteventura exige una liga insular de fútbol 7 para evitar que las niñas abandonen el deporte a los 14 años. Decenas de niñas en nuestra isla se ven obligadas a abandonar el fútbol al cumplir los 14 años por la ausencia de una competición insular adaptada a su edad y circunstancias. Lo denuncia Contigo Fuerteventura, que ha solicitado formalmente la convocatoria urgente de una mesa de trabajo conjunta entre Cabildo de Fuerteventura, los clubes de fútbol y la delegación insular de la Federación de Fútbol de Fuerteventura. El objetivo, crear de manera inmediata una liga insular de fútbol 7 femenino. El problema tiene su origen en la estructura actual de las categorías de base. Hasta los 14 años, las competiciones permiten el juego mixto, lo que facilita la participación de las niñas en igualdad de condiciones. Sin embargo, al alcanzar la categoría cadete, las opciones se reducen drásticamente. Aquellas jugadoras que no son seleccionadas por alguno de los pocos clubes representativos del fútbol femenino que compiten en la modalidad de fútbol 11 en la isla, se ven abocadas a dejar el deporte a pesar de su voluntad de continuar vinculadas al balompié. Para ampliar estas noticias y otras, como siempre, nuestra página web y siempre muy activas las redes sociales de la emisora.
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0: Tras las noticias, seguimos acompañándote. 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

Pues ahí los tenemos, han juntado dos reyes, Don Omar, Juan Magán. Ella no sigue modas. Y otros dos artistas que también se nos han juntado, December Bueno y el Vega Life de Canarias, Palabana.

0: Versión de India Martínez del Suerte, canción de Shakira.
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0: Tenemos imágenes de lo que ha sido la presentación de la 11ª edición de la Bike for Extreme, una de las grandes citas deportivas de La Oliva, una prueba que vuelve a poner a prueba resistencia y capacidad de superación para los participantes, que este año superan los 700 competidores. Una carrera de obstáculos que combina deporte, diversión, desafío y que tendrá lugar como escenario una vez más el entorno de Tintaya. Tienes imágenes de lo que ha sido la presentación. Enseguida, en nuestra web y redes, tendrás toda la información y todos los detalles de esta edición, la 11 de la Bike for Extreme. La Vega de Río Palmas vuelve a ser escenario de la tradición y por tercer año consecutivo, la Bola Canaria se suma a las fiestas patronales de Fuerteventura con una partida institucional en honor a la Virgen de la Peña. 17 de septiembre es la fecha, jueves 17 a las 5 de la tarde junto a la trasera del escenario principal. Y nos estamos preparando ya para vivir las fiestas en la capital, fiestas de Nuestra Señora del Rosario. La Junta Local de Seguridad, presidida por el alcalde David de Vera, ha delineado un robusto plan de seguridad para las próximas fiestas. En la reunión que tuvo lugar ayer, participaron autoridades locales, la directora insular María Jesús de la Cruz, la concejala de festejos Tacoreme Gutiérrez, junto a representantes de la Policía Local, Policía Nacional y Protección Civil. Los eventos con mayor afluencia, como conciertos y verbenas de finales de septiembre y principios de octubre, cuentan con un dispositivo de seguridad ampliado, incluyendo drones y cámaras de vigilancia en áreas clave. Además, otros actos destacados como el pregón o el rally de Puerto del Rosario también estarán bajo estricta supervisión para garantizar la seguridad de los asistentes.

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0: Pues prácticamente no falta ningún día en nuestra programación, Quevedo. Con Elvis Crespo, con las chicas de Nueva Línea, ayer sonaba con los Gofiones. Ya prácticamente de la plantilla, nuestro cantante canario Quevedo.
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0: 12:37 minutos.

Vamos a repasar de forma breve en titulares las noticias que hoy han marcado la actualidad en este 10 del mes de septiembre. Ya te adelanto que son noticias que puedes encontrar y ampliar en nuestra página web y redes sociales.

Hoy te hemos contado que Canarias logra reducir el suicidio un 25% en 2 años y lanza una campaña de sensibilización. Todo ello hoy 10 con motivo del Día Mundial para la Prevención del Suicidio. Nace Muévete en Pájara con dos caras visibles de las protestas en Costa Calma. Canarias suspende en Pisa y Nueva Canarias acusa a Clavijo de renunciar a la inversión educativa en el archipiélago. Te hemos contado que Las Islas Afortunadas, esta película, competirá por la Espiga de Oro en Valladolid tras su estreno mundial en Toronto. El Cabildo abona las primeras becas de estudio apenas un mes después de abrir la convocatoria. Natalia Santana reclama en el Parlamento la demanda de 11 ambulancias más para Fuerteventura. Canarias exige al Estado actualizar la financiación del agua ante una factura de 1.400 millones en infraestructuras pendientes. En Pájara destinan 250.000 euros a subvenciones deportivas y reduce en más de 2 años estas ayudas. El Gobierno de Canarias amplía en 8,65 millones el presupuesto de la autovía Puerto del Rosario, La Caldereta, que alcanza ya los 100,75 millones. Canarias se prepara para tener menos agua. El aviso científico llega al Parlamento. También hoy hemos hablado de queso. Llevar el queso majorero a Madrid es llevar la esencia de Fuerteventura. Nos lo cuenta el Patronato Insular, que ha llevado el queso al Colegio Oficial de Arquitectos. La consejera de Turismo, Marlene Figueroa, destaca la importancia de la gastronomía como herramienta de promoción turística y de colaboración. Contigo Fuerteventura exige una Liga Insular de Fútbol 7 femenino para evitar que las niñas abandonen el deporte a los 14 años. Y el Cabildo de la isla inyecta más de 3,3 millones en medio ambiente, energías renovables e infraestructuras hidráulicas. En otros asuntos que hoy hemos compartido contigo, en la noche del miércoles un camión de reparto volcó en la FV20 frente al matadero insular de Puerto del Rosario, lo que activó un operativo de emergencia. Se ha declarado la situación de prealerta por temperaturas máximas tanto en Fuerteventura como en Gran Canaria desde la 1 del día de hoy. Temperaturas que llegarán y superarán los 34, especialmente en la mitad sur de la isla, con picos de hasta 36 en algunas áreas del litoral sureste. Finalizan las obras de embellecimiento en la Vega de Río Palmas, el municipio de Betancuria. Ha concluido estos trabajos de la fase 3 del proyecto de ejecución y restauración de muros centrados en el embellecimiento de la Vega de Río Palmas. En otros temas que nos llevan hasta Tindaya, hoy se ha presentado la Baifo Extreme, una de las grandes citas deportivas de La Oliva, una prueba que vuelve a poner a prueba resistencia y capacidad de superación en los participantes, que superan los 700 en la 11ª edición de la Baifo Extreme. Para ampliar este contenido y otro, nuestra web y redes sociales. ...12:45 minutos... un poquito más de música que nos llevará a los buenos consejos comerciales, y luego a la 1 en punto de la tarde. Después, buena selección musical para acompañarte hasta las 4, que arranca el tardeo con Pilar López.

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10: Son las 4. 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
12: Pues aquí estamos, 4 en punto de la tarde, jueves 10 de septiembre y tenemos 26 grados de temperatura, eso sí, en Puerto del Rosario. Hay alguna zona, sobre todo del interior, donde podrán estar ahora en unos 30. Pero no obstante, mucho más amable que días atrás, de hecho ya se desactivó esa alerta por altas temperaturas, así que todo bien. Aquí llegamos, el equipo del Tardeo, todos preparados para acompañarte hasta las 7 de la tarde. Tres horitas en las que, por supuesto, tenemos muchísima música para ti. Esa música que sepas que la puedes elegir tú, si no la eliges es porque no quieres. El WhatsApp está abierto en el 628-929267, repito si eres nuevo por aquí, 628-929267, y desde ahí, a través de un mensaje, de una nota de audio que nos gusta un poquito más, pues bueno, te ponemos la canción que nos propongas. Además de eso, te informaremos de los asuntos de interés que tienen que ver con la isla de Fuerteventura, de alguna manera siempre, en una jornada en la que se hayan desarrollado esas noticias, que es la de hoy. Hoy es jueves En su segunda temporada volvemos con el espacio entre notas y anécdotas. Imo González cada semana nos habla, nos cuenta historias de algún grupo que ya conocemos o nos propone algún cantante o músico emergente que siempre nos deja normalmente con la boca abierta. Es una forma diferente de vivir la música y la comparte con nosotros a través de ese espacio, nuevamente los jueves, nuevamente a las 5, entre notas y anécdotas. Repasaremos la agenda cultural como siempre en la última hora del programa y así construiremos una nueva edición de este tardeo que ya llega a su capítulo, por cierto, 230. Muy buenas tardes.

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0: raro es que a nosotros nos falta una canción de Pastora Soler en nuestra programación musical, ya te lo digo. Con ese vozarrón, ¿no es de extrañar?
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0: 4:13 de la tarde.
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0: Y es hasta ahora que hacemos la primera parada a la actualidad informativa, que nos lleva a hablar de la Bifo Extreme. Más de 700 participantes y atletas recién llegados del Mundial de China, por cierto, llegan a la 11ª edición de esta Bifo Extreme, esa carrera de obstáculos referente en Canarias, que reúne este fin de semana al pie de la montaña de Tindaya a corredores de toda España e internacionales, consolidando el binomio deporte y turismo.
2: 11 edición de la carrera Bifo, la 10ª de Bifo Kids. Una carrera que hemos conseguido consolidar durante todos estos años, que se ha convertido en una carrera de bastante nivel a nivel insular y referente en Canarias, con más de 700 participantes, más del 75%, 80% participantes que vienen fuera de la isla. Tenemos muchos que vienen de la península, muchos participantes corredores de élite que justo acaban de llegar del Mundial de China, y para nosotros al final es un orgullo, porque la línea que este municipio ha querido seguir durante tantos años, convertirnos en un municipio de referencia internacional a nivel deportivo, y lo estamos consiguiendo gracias a eventos como este.
3: Y en este espacio espectacular, al pie de la montaña de Tindaya, creo que es importante también defender el lugar, ¿no?, donde se realiza la Bifo, manteniendo todos los criterios ambientales de esta fragilidad territorial que todos tenemos en la isla de Fuerteventura. La naturaleza nos ha dado muchas cosas, y a esa naturaleza hay que incorporar eventos como este, que no es solamente un evento deportivo a nivel nacional, internacional o regional para la isla de Fuerteventura y para el municipio de La Oliva, sino también es una experiencia deportiva turística, porque incorpora durante 3 días actividades complementarias a esta actividad deportiva, con reserva de la biosfera, poniendo, pues bueno, talleres que permiten la participación activa a todos los participantes y familiares que acompañan a estos participantes durante estos 3 días.
4: Es una prueba que desde luego tiene un marcado acento local, un marcado acento isleño, un marcado acento a Fuerteventura. Eso es lo más que nos gusta. La Bifo Extreme es una prueba de aquí, es una prueba que lleva muchos años ya consolidada, pero que cada año sigue creciendo. Decirles que estamos encantados porque han entendido perfectamente cuál es el objetivo, cuál es la esencia y cuál es la estrategia que venimos impulsando. Podríamos hablar que incluso es hasta un trinomio de deporte, de turismo, de medio ambiente y también, ¿por qué no?, de promoción económica, porque gracias a lo que vamos a tener aquí este fin de semana, un pueblito como Tindaya pues va a tener la posibilidad de poder desarrollarse también económicamente durante estos días.
5: Es un placer formar parte nuevamente, un año más, de esta colaboración de la mano público-privada, es tan importante del desarrollo de las líneas de patrocinios que venimos desarrollando desde el año 2023. Y que hacen que actividades y algunos eventos de esta categoría se puedan desarrollar en diferentes sitios del archipiélago. En este caso, en un marco incomparable como Tindaya, la Bifo se sigue posicionando año tras año como un referente deportivo, pero ya también de una programación muchísimo más amplia, que al final genera una estrategia de isla, una estrategia de una nueva forma de ver el turismo y de entender el turismo para Canarias, con una experiencia complementaria a este sol y playa que tiene la isla de Fuerteventura, pero que también damos otras series de actividades.
6: Esto es un año de trabajo que nadie sabe más que ellos, una gestión impecable, donde gracias a eso somos referencia a nivel nacional, ya lo podemos decir, y donde nos unimos para un trabajo conjunto clarísimo en el municipio de La Oliva, como es el turismo deportivo.
7: 11 años de la Bifo Extreme. Agradecer tanto al Gobierno Canarias, Ayuntamiento de La Oliva, Cabildo de Fuerteventura, patrocinadores privados, por hacer esta prueba posible. Sin ustedes tampoco se puede hacer. Así que muchas gracias. Nos vemos este fin de semana. Viernes, sábado y domingo tenemos la 10ª edición de la Bifo Kids y la 11ª edición de la Bifo Extreme.
0: Pues bueno, Si te gusta todo este mundo, aquí tienes una de sus pruebas más importantes y se desarrolla en Fuerteventura y en un marco impresionante. Primera parada de la actualidad informativa de hoy.
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10: Estamos a las 4 y 32 minutos de la tarde. En directo contigo, obviamente, desde Radio Insular Fuerteventura hasta las 7, pasando el tardeito de jueves 10 de septiembre. Septiembre, si estás ahí. WhatsApp abierto en el 628-929267.

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0: Pues a mí me hace gracia, me ha gustado la versión que se han marcado nuestras amigas de las migas con este Luna. 4:39. Tenemos que hacer aún más paradas en la actualidad, en el minuto curioso, en la agenda, por ejemplo.
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1: Momento de repasar las noticias de portada de nuestra web, radioinsular.es. Todas aquellas informaciones que han ido teniendo lugar en las últimas horas que paso a comentarte. La Guardia Civil intercepta más de 10 kilos de hachís ocultos en una bolsa de deporte en el muelle de Morrojable. Un varón fue detenido cuando intentaba embarcar a pie en este puerto del sur de la isla con 20 placas de polen de hachís que pretendía trasladar hasta Gran Canaria. El juez decretó su ingreso en prisión. Canarias se prepara para tener menos agua. El aviso científico que llega al Parlamento, un estudio de la Universidad de La Laguna, proyecta un descenso progresivo del agua natural durante el siglo XXI y sitúa a Fuerteventura y Lanzarote entre los territorios que verán agravada su aridez histórica. Puerto del Rosario supera por primera vez los 25.000 viajes mensuales en guagua y celebra la Semana Europea de la Movilidad con Transporte Gratuito. El municipio capitalino encadena 5 meses consecutivos de crecimiento histórico en su transporte urbano y aprovecha la Semana Europea de la Movilidad del 16 al 22 de septiembre para ofrecer el servicio de guagua de forma completamente gratuita a residentes y visitantes. El Gobierno de Canarias lanza Circular Canarias, la plataforma digital de referencia para la economía circular en el archipiélago. La Consejería de Transición Ecológica y Energía pone en marcha la web circularcanarias.com, un espacio digital que centraliza la estrategia canaria de economía circular, sus planes de acción, recursos y proyectos dirigidos a administraciones, empresas, universidades y también ciudadanía. Además, tenemos que hablar de que en el Pleno del Parlamento de Canarias se ha respaldado, sin un solo voto en contra, la proposición no de ley impulsada por el Grupo Nacionalista Canario para promover el traslado de la central térmica del Charco hacia la zona de Llanos Pelados, en Zurita, e instar al Gobierno autonómico a defender esta actuación ante el Ministerio de Transición Ecológica. El plan Memoria Viva acondiciona la Vega de Río Palmas para la fiesta de la Peña. El programa insular de empleo y conservación del patrimonio del Cabildo trabaja en la iglesia y el entorno de Río Palmas antes de las celebraciones de 17 al 20 y amplía sus actuaciones a la iglesia de Tuineje y otros enclaves históricos de la isla. El Cabildo de Fuerteventura inyecta más de 3,3 millones en medio ambiente, energías renovables e infraestructuras hidráulicas. El Pleno Extraordinario de la institución insular aprueba la incorporación de remanentes presupuestarios destinados a reforzar áreas prioritarias como la gestión de residuos, el autoconsumo energético, el abastecimiento de agua y la seguridad insular. Contigo Fuerteventura exige una Liga Insular de Fútbol 7 femenino para evitar que las niñas abandonen el deporte a los 14 años. La formación política solicita una mesa de trabajo urgente entre el Cabildo, los clubes de fútbol y la Federación para crear una competición adaptada a la realidad insular que permita a los jóvenes seguir practicando el deporte más allá de la categoría cadete. Todos estos titulares puedes ampliarlos en información entrando en nuestra web en radioinsular.es.
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0: vamos.
1: Pues fíjate que con Vicky Gastelo y amigos hemos alcanzado las 4:53. Por delante tenemos dos horitas más de programa que nos llevarán hasta las 7 de la tarde de este jueves 10 de septiembre. Previo ya a fin de semana. Vaya, vaya, vaya. Oye, pues no ha sido tan dura la vuelta, ¿eh? Yo estaba encantada de la vida con este momento.

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12: 5 en punto de la tarde, abrimos la segunda hora de programa. Teóricamente tendría que estar ahora aquí ya Imo González, pero me ha escrito un mensaje de imposible llegar. Y ya está. Y como es imposible llegar, pues lo remitimos al próximo jueves, que será previo festivo, por cierto. Recuerda que el 18 tenemos la festividad del Día de la Peña, aunque nosotros vamos a seguir en contacto haciendo cosas. Porque en la Peña van a ocurrir muchas cosas, la romería, la ofrenda, la actuación de Tony Tuntú. Hemos estado hablando también con Nacho de Salvapantallas, porque queríamos tenerlo en el estudio, que es un compromiso que tenemos adquirido, pero como vienen con la hora pegadilla al culete, pues no va a poder ser ese día, pero será en otra ocasión. Saludos de Pilar López en esta segunda hora. Si tú estás ahí, ¿quieres manifestarte? Tienes el WhatsApp abierto en el 628-929267.

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0: Pues resulta que ahora Miley Cyrus, 33 añitos y el recorrido que lleva, porque empezó tan jovencita. Bueno, pues ahora está rubia. Está guapísima, por cierto. Y ahora ya no es Miley Cyrus. Ahora es solo Miley. Esto me recuerda a la época de Prince. Prince and the Revolutions, luego solo Prince, luego The Symbol, luego Prince otra vez. Pues bueno, pues Miley Cyrus ahora ya quiere desvincularse un poco del Cyrus, el apellido de su papi, de Billy Ray Cyrus. Y ahora es solo Miley. De hecho, en las redes sociales ya tampoco existe como Miley Cyrus. La vas a encontrar solo como Miley, lo digo, pa por si la buscas. Miley a secas. Eso es lo nuevo que le da título a su nuevo disco, que es Buzz Persuades.
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0: Te recuerdo, mi querido tardeísta, que tenemos presencia en Facebook, en Instagram, en X, en TikTok, en YouTube. De hecho, tanto en Facebook como en YouTube hacemos mucho streaming. Cada vez que viene algún invitado a nuestros estudios, más directos, por ejemplo, como imagínate el Día de la Peña, ¿no? Pues ahí nos encuentras también fácil. Desde nuestra web, por cierto, en radioinsular.es, puedes enviarnos también un mensaje de WhatsApp, puedes escucharnos en directo. Hemos puesto a tu disposición, para que también te sea todo muy cómodo, un canal de difusión de WhatsApp, porque si no quieres estar mirando noticias en un sitio u otro e ir buscando de un lado para otro, tienes todas las noticias en ese canal de difusión de WhatsApp enlazada luego al desarrollo más ampliamente. O también tienes la aplicación para dispositivos móviles que te permite escuchar Radio Insular Fuerteventura pues donde quiera que vayas del mundo o sea lo que estés haciendo. Así que facilidades todas las del mundo para que puedas escucharnos siempre que tú quieras, ¿vale? A Radio Insular Fuerteventura. Y también me gusta recomendarte las cuentas de mis compañeros porque es una información añadida. Aparte de permitirte, por supuesto, por si te apetece, conocernos un poquito mejor, qué se esconde detrás de los micros, qué hay, cómo somos, qué hacemos. Nos demostramos algunas cosas de los off the record en los estudios, pero también pues cosas, como te decía, que te permite conocernos mejor, de nuestros hobbies u otras actividades. Entonces te recomiendo la cuenta de José Francisco Montes de Oca, especialmente en Facebook. Ahí es muy, muy, muy activo nuestro compañero y es el primero a enterarse de todas las fiestas de la isla de Fuerteventura y todas te las comparte. Te invito a seguir los perfiles en todas las plataformas de mi compi Carolina Llorente. Y siempre te digo, como hace, es mucho de patear, es mucho de bucear y demás, pues mira, nos ofrece unas imágenes increíbles, aparte de, bueno, de alguna cosa que nos ofrece también off the record desde la radio. Por supuesto, te tengo que recomendar Pilar López Maquillaje y Voz. Ahí ya sabes que a mí se me va un poquito la cabeza, yo soy un poco así de impulsiva yo. Igual me pongo a bailar, aunque tú no me veas, pero luego lo grabo, lo pongo, hago unos off the record así gracioso, también con los invitados, también del mundo maquillaje y cositas. Pues bueno, todo lo tienes por ahí en Pilar López Maquillaje y Voz. Así que en redes tenemos mucha presencia, somos muy activos, es lo que manda hoy en día. Así que pues ahí estamos.
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8: 5:30 del jueves 10 de septiembre. Estamos en el ecuador del programa. Eso se traduce en una hora y media más de radio juntos entre tú y yo. Siempre en medio. Y nos encanta que sea así. 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

0: la voz de Keru Sánchez recuperando una de sus canciones más conocidas como este Complícame la vida. 5:34 ya.
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0: Que me acaba de llegar el enlace para escuchar, bueno, en versión de Andar por casa, porque es como lo ha publicado. Y tuve suerte, que es el otro adelanto que Marwan va a hacer de su nuevo disco. El oficial es el que te voy a poner ahora, que es el de Mujer Verano, pero entre la gente que se suscribió, pues vamos a poder ver ese adelanto, que en cuanto te ponga este Mujer Verano y lo escuche, pues la voy a oír, porque tengo muchísima curiosidad, tú sabes, ¿no? Que como nos gusta mucho Marwan por aquí, pues esto hay que escucharlo. Y más si es solo él con voz y guitarra, pues eso es un sí siempre. Y sabemos que tenemos mucha gente que nos escucha, que es muy fan y sigue mucho y muy de cerca a Marwan. Así que espero que disfrutéis muchísimo de este momento.
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1: Pues dentro de ese momento de actualidad tenemos que hablar de diferentes asuntos. Por un lado, el alcalde de Antigua, Juan Cabrera, solicita a la vecindad del municipio un mayor respeto ambiental, educación y responsabilidad. Esto lo ha hecho porque ha aparecido una cabra muerta en avanzado estado de descomposición en un saco, en un contenedor de basura en Agua de Güelles. Los vecinos de la localidad alertaron de un olor pestilente en los contenedores de basura y llamaron a la policía local de Antigua, que descubrió la existencia de ese animal muerto en avanzado estado de descomposición. La policía local ha iniciado una investigación para localizar a los autores de los hechos e interponer la correspondiente denuncia. Por ello, el alcalde Juan Cabrera pide a los vecinos que respeten la normativa vigente y que depositen los animales en el matadero, punto limpio y lugares habilitados para ello, con el fin de mejorar la convivencia y la calidad de vida de los pueblos. Las matriculaciones de vehículos sostenibles crecen un 20% en Canarias en lo que va de año. La Consejería de Transición Ecológica del Gobierno Regional, junto a la Federación Canaria de Automovilismo, han ofrecido un nuevo vehículo eléctrico de competición, los datos que reflejan el aumento de la movilidad eléctrica en las islas. El consejero Mariano Zapata ha presentado los datos de esas matriculaciones de esos vehículos sostenibles en Canarias, que han experimentado un crecimiento de un 20% en el acumulado de enero a agosto de este año respecto al mismo periodo del año pasado. Zapata ha mostrado su satisfacción por este crecimiento, que refleja el trabajo que se está realizando desde el Gobierno canario, afrontando el reto de aumentar en las islas la penetración de la movilidad eléctrica, reduciendo progresivamente los combustibles fósiles. Tanto es así, indicó, que entre enero y agosto de 2025 la matriculación de vehículos sostenibles canarios fue de 15.583 vehículos y en el mismo periodo de este año es de 18.700. Y el Parlamento de Canarias reclama al Gobierno de España la residencia humanitaria para venezolanos afectados por los terremotos. La Cámara Autonómica ha aprobado hoy, con la única abstención de Vox, una iniciativa del Grupo Popular para recuperar la residencia temporal por razones humanitarias para los ciudadanos venezolanos vulnerables tras los seísmos del pasado 24 de junio. La seguridad, segundo motivo para elegir Canarias. Las segundas jornadas de turismo seguro reúnen a los cuerpos policiales. El Museo Elder de Las Palmas de Gran Canaria ha acogido este jueves una jornada de trabajo en la que fuerzas de seguridad del Estado, Policía Canaria, local y la Fiscalía expusieron sus estratégicas frente a la ciberdelincuencia y los riesgos en el sector turístico, con el objetivo de consolidar a Canarias como uno de los destinos más seguros del mundo. El viceconsejero de Turismo del Gobierno Regional, José Manuel Sanabria, inauguraba esas jornadas que se celebraban, como decíamos, en Gran Canaria. El evento se ha consolidado como un espacio de encuentro entre las instituciones turísticas y los cuerpos de seguridad para abordar los retos que enfrenta el sector. Pues más temas de actualidad que se han ido desarrollando a lo largo de esta jornada y que compartimos en nuestra emisión en directo, que para eso está El Tardeo, para entretenernos, pero también para informarnos.
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0: como se suele decir, no es por presumir ni nada, pero es que si no, no nos lo decimos nosotros. Yo creo que tenemos la mejor música del momento. Y también tenemos la mejor música del ayer y de antes de ayer. Tenemos lo mejor de cada género, más lo que tú quieras sumar con tus propuestas musicales en el WhatsApp, en el 628-92-92-67. Si a eso le añadimos el resto de contenidos que te ofrecemos en los diferentes programas, pues nos queda una radio insular, oye, para enmarcar.
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8: ¿Tú me estás diciendo a mí que estamos ya dentro de la tercera hora de programa? Pues es así. ¿Y mantenemos esos 26 grados de temperatura del inicio? Sí. ¿Que estamos más a gusto que días atrás? Yo sí, porque ya si me conoces un poco y si no yo te lo voy contando para que nos conozcamos mejor. Yo mucho calor, yo no lo llevo bien, yo llevo bien la temperatura de normal de Fuerteventura. Todo lo que sea un poco más no es bien. Lo llevo regulichi y me pongo de un humor un tanto extraño, también hay que decirlo, pero yo voy avisando, digo, ojo que con el calor ya sabéis cómo me pongo. Bueno, me parece que está un poquito más amable, vamos a ver qué ocurre en las próximas horas, estaremos muy pendientes de este asunto. De momento tenemos por delante esos 60 minutos solo para nosotros, para seguir disfrutando de canciones. En esta hora tenemos que repasar la agenda también, ojito con este momento. Y el WhatsApp continúa siempre abierto, 628-929267. Saludos de Pilar López.

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3: 6:10. Poniéndole un poquito de ritmito a esta última hora de programa. Bueno, venimos poniéndole ritmo desde las 4, pero bueno, así un poquito más. Todos los gustos, sabores y colores, pero todos dejándonos siempre muy buen sabor de boca. Tenemos la agenda preparadísima ya para compartirla con todos sus eventos variaditos, por cierto, porque la verdad es que tenemos de todos, desde deportivos hasta más culturales, hasta más populares. O sea que espero que tengas la orejita bien abierta y el móvil a mano por si necesitas apuntar ahí algo rápido en la agenda. Se dice el móvil, si estás en casa, pues un papel y un boli de toda la vida, de Dios. Parece que ya no sabemos escribir con un bolígrafo, excepto para firmar y... Porque ahora firmamos con el dedo en las tablets y eso. Madre mía, cómo está la cosa. Bueno, el inicio del curso, bien, que hoy ya veíamos a los que son un poquito más grandes. Ayer era infantil y primaria, hoy la siguiente fase y ya solo falta la otra. Mucho instituto, muchas etapas nuevas, muchas sensaciones nuevas de los estudiantes de la casa de los peques. Espero que este curso 2026-27 pues se les dé de maravilla.
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1: 6:14, nueva parada en la actualidad informativa. No sé si has visto en nuestras redes ese aparatoso accidente de tráfico que tenía lugar en Puerto del Rosario. Una ambulancia que terminaba volcada sobre la calzada tras colisionar con una furgoneta en la intersección de las calles Reyes Católicos y Comandante Díaz Traiter, aquí en Puerto del Rosario, en la zona del Charco. Era primera hora de la tarde de este jueves. Hasta el lugar se desplazaron efectivos de la Policía Local y de la Policía Nacional, una ambulancia de soporte vital básico del Servicio de Urgencias y una dotación de bomberos que trabajaban en la zona para asistir a los implicados y asegurar los vehículos siniestrados. Claro, un poquito de caos en esa zona, evidentemente, porque ya pues el paso quedaba acortado durante el transcurso para estabilizarlo todo y ver qué podía haber ocurrido. De momento no tenemos aún información del estado de los ocupantes de ambos vehículos, así que estaremos pendientes para ampliar esa información. También en nuestras redes aprovecho para recordarte que si entras, por ejemplo, en nuestro Facebook, ahí puedes recuperar, por ejemplo, las entrevistas que vamos haciendo en streaming, por ejemplo, la del martes al cantante que vino a visitarnos, a Angelson Macea, que además se cantó dos temazos por aquí, que bueno, eso es un gusto siempre para amenizarnos la tarde. Y fíjate que si antes hablábamos de dentro de esa actualidad informativa del traslado energético a Zurita de la central, el Partido Popular ha respondido sobre este asunto. Y los populares solicitan a las instituciones majoreras unidad de acción para trasladar a Zurita las concesiones energéticas autorizadas por el Gobierno de España. Fernando Enseñat, diputado por la isla de Fuerteventura, ha subrayado en el pleno del Parlamento Regional que ha tenido que ser el Partido Popular, a través del consejero Mariano Hernández Zapata, quien aporte soluciones reales y desbloquee proyectos que llevaban legislaturas enquistadas en Fuerteventura. El diputado insta al Ayuntamiento de Puerto del Rosario a sentarse a negociar con las empresas adjudicatarias para trasladar todas las concesiones a Zurita y pide al Cabildo que apruebe el Plan Territorial Especial Energético y las zonas de aceleración de renovables. En más noticias que nos llegan a última hora, Puerto del Rosario sigue mejorando su parque móvil. El Ayuntamiento ha presentado un camión ligero de doble cabina con volquete ofertado por el Servicio Municipal. El vehículo cuenta entre su equipamiento de seguridad con barras laterales anticiclista homologadas según el reglamento, un dispositivo que evita que ciclistas o peatones caigan bajo las ruedas en caso de impacto lateral, reforzando así la protección de los usuarios vulnerables en el entorno urbano. El alcalde mencionaba al respecto que este tipo de inversiones permite seguir prestando un servicio público de calidad y más eficiente para todos los vecinos de Puerto del Rosario. La concejal de contratación, María Franco, explicaba que esta oferta cumple con los requisitos de la licitación y supone una inversión de 56.000 euros con el objetivo de dotar al municipio de un vehículo versátil y adaptado a las necesidades reales de los equipos de trabajo. Última conexión con la actualidad informativa que hacíamos en esta tarde de jueves. Nos falta repasar la agenda, eso ocurrirá en unos minutos.
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0: Oye, qué bueno, qué bueno esto de saber que dentro de nada estaremos disfrutando de esta canción en directo. Porque te recuerdo que Luis Fonsi se viene a la isla, luego no se va a querer ir, eso ya lo sabemos. Festival Arena Negra 2026, Luis Fonsi estará actuando el sábado 7. Oye, la verdad es que yo creo que a todos nos apetecía como muchísimo que ocurriera algo así, ¿no? Una figura como un Luis Fonsi aquí, está bien. Por cierto, aprovecho para recordarte el cartel del Festival Arena Negra por si todavía, yo qué sé, andas despistadillo de la vida. Cuando se dijo el cartel, pues no estabas por aquí, no estabas tú con ganas de prestar atención. Te recuerdo que se celebra 6 y 7 de noviembre, Playa de Gran Tarajal, el 6 de enero, Juan Magán, Rosana, Álvaro de Luna y Merche. Y luego llegará el sábado 7 con Luis Fonsi, con De La Osa, con Los Secretos, que este año no han hecho ningún concierto y vienen específicamente a este, ojo, y también con Lauta. Me apetece mucho a mí ver a Lauta en directo, te lo digo. Tengo curiosidad. Bueno, Rosana sí la he visto, Juan Magán también, Álvaro Luna también, Merche también. Los del primer día los he visto a todos, del segundo día Los Secretos sí, los demás no. Pero ya sabemos qué va a ocurrir, así que todo bien, nos organizamos. Un cartel brutal para esta edición de la Arena Negra. Creo que ahí nos vamos a encontrar pues todos y más.
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8: Son las 6:31 del jueves 10 de septiembre, último tramo del programa en el que incluimos, aparte de las canciones, ya el repasito a la agenda. Eso va a ocurrir en Na. Pero antes, tengo un par de canciones más para ti. Por ejemplo, la de un grupo que, por cierto, antes hablando de Arena Negra, pues ellos estuvieron el año pasado.
9: 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Nosotros somos Grupo Extra. Y esto es un saludito para Pilar y todos sus oyentes. Así que ya saben, gracias por el apoyo. Que Dios lo bendiga, Grupo Extra. ¡Vamos!

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1: Momento agenda, que empezamos a repasar con la nueva edición, ya son 30, del Open Internacional de Pesca de Altura. Hoy a las 8 se presenta el jurado y el comité organizador. A las 9 se abrirá el comedor para tripulaciones y después estará actuando el grupo El Callao. Mañana viernes a las 9 de la mañana saldrá la primera jornada. A las 5 de la tarde se recogerán las líneas y regreso de barcos. A las 8, actuación musical, que ahora paso a decirte enseguida cuál es. La del viernes es la de Alisios del Norte. Este Open de Pesca se va a desarrollar hasta el sábado 12 y cada día tiene una actuación musical diferente dentro del programa de actividades, aparte de lo puramente deportivo. Decíamos que hoy estará actuando Parranda el Callao, mañana Alisios del Norte, pasado Dani Méndez y el sábado, el viernes también Juan el Chapa, que me lo saltaba, y el sábado Candela y Calibre. Música que acompaña a ese Open Internacional de Pesca de Altura de Gran Tarajal. También en la agenda tenemos Precipicio y Parapente, que trae hasta el Auditorio Insular de Fuerteventura, el Auditorio de Puerto, a los actores Candela Peña y Secund de la Rosa, que vienen con un espectáculo único y también exclusivo, donde los actores van a improvisar, van a compartir anécdotas de cine y televisión, van a responder preguntas del público. Y eso, como te decía, va a ser mañana viernes, día 11, a partir de las 8 y media en el auditorio, precio de entrada 35 euros. Algo distinto es lo que va a ocurrir en las fiestas de la Hondura, que se celebran durante este fin de semana en el barrio capitalino, que tendrán su pregón mañana viernes a las 8 y media. Les seguirá el concurso de monólogos con un premio de 200 euros y la actuación de Juan Antonio Cabrera y la música de DJ Saúl Díaz. Este fin de semana también tenemos Mugabe en la Vega de Río Palmas. Mañana entrará el ganado, habrá exposición de tractores y habrá asadero popular. El sábado, desde las 10 de la mañana, se abrirá el mercadillo. Luego habrá talleres infantiles, muestra gastronómica, exhibición de manejo de yuntas, exhibición ecuestre, el monólogo de la Chona de En Otra Clave y también la música de Orquesta Jacomar. El domingo a las 10 de la mañana vuelve a abrirse las puertas del mercadillo de Mugabe. Habrá encuentro de bicicletas rompepiernas saliendo desde el Valle de Santa Inés y llegando a La Vega. También habrá muestra de talleres, exhibición de vehículos antiguos, de lucha canaria. Estarán actuando por allí la parranda de Palporrón de Lanzarote. Eso en Mugabe 2026, en La Vega. En las fiestas de Agua de Bueyes, en honor a Nuestra Señora de Guadalupe, hoy a las 8 tienen concurso de repostería y luego con ese sabor dulce pues se van al pregón, que comenzará a las 9. Mañana viernes tienen la romería a partir de las 7 de la tarde y cuando finalice baile de taifas con las actuaciones de Palporrón de Lanzarote y Pajullo de Gran Canaria, eso mañana en Agua de Bueyes. Y allí, el sábado, habrá fiesta infantil por la mañana, carrera de podencos, carrera de cintas de caballos, escala en IFE infantil y verbena con Enclave, Grupo Arena, Nuevo Clan. Y el domingo, que es el día principal, pues habrá misa en honor a Nuestra Señora de Guadalupe. Y por supuesto, no quiero que se me olviden dos cosas importantes. Una de ellas es que la semana que viene llega una nueva charla organizada por Funteac. Y será el jueves 17 de septiembre en el Centro Insular de Juventud, entre las 4 de la tarde y las 8. Esta charla está especialmente pensada para jóvenes con TDAH, también abierta a familias, profesionales y personas interesadas en aprender más sobre el TDAH. ¿Y quién va a ser el responsable de esa charla? Pues Daniel Antoñanzas, experto en este área y divulgador. El lado invisible del TDAH, en el Centro Insular de Juventud organizado por FUNTEAC en Fuerteventura. Y ahora sí, hablemos de las fiestas patronales, de las fiestas en honor a Nuestra Señora de la Peña, que además de todos los actos religiosos, le acompañan una serie de actos populares que yo paso a comentarte ya. El viernes, el día festivo, desde las 12 del mediodía estará la circoneta de Totó el Payaso, allí en la plaza de Nuestra Señora de la Peña. A la 1 del mediodía, como ya hay gente por allí, porque hay gente que madruga mucho para no pillar el calor y los romeros están ahí desde tempranito, ya luego se quedan todo el día, pues a la 1 del mediodía estarán actuando los salvapantallas. Ya por la tarde, a las 4 y media, tendrá lugar la concentración de los romeros, las agrupaciones folclóricas, las rondallas, para comenzar la romería ofrenda a Nuestra Señora de la Peña. Y justo después, concierto de son de aquí a allá, de Aceres, luego habrá fuegos artificiales y a partir de la 1, verbena con Tony Tuntún, con orquesta Banda Nueva y también con Grupo Bomba. Así nos darán las 5 de la mañana de la madrugada del viernes al sábado y llegará la banda de Agaete para hacer su pasacalle. El sábado sabemos que es el día importantísimo de la peña, tercer sábado de septiembre. Al mediodía se trasladará la imagen de la Virgen hasta la plaza para la Eucaristía, que será concelebrada y presidida por el obispo de la diócesis de Canarias. Y luego, por supuesto, le seguirá la degustación del puchero. ¡Hombre! Es que si no, no vamos. El sábado por la tarde, encuentro de mayores, partida de bola canaria, encuentro de solistas y verbena con enclave. Y el domingo, la superluchada de cada año, a partir de las 11 de la mañana. Por cierto, que en cuanto a los actos religiosos, habrá celebración de Eucaristía el día 18, el viernes, a las 12 del mediodía. Luego, aparte de la romería ofrenda, habrá celebración de Eucaristía a las 8, a las 10 y a las 12. Aunque la iglesia permanece abierta todo el tiempo para que los peregrinos que lleguen pues pasen a saludar a la imagen. Repasada la agenda. Pues mira, te hablaba de Tony Tuntún, que justo después de los fuegos artificiales será quien abra la verbena grande de las fiestas de la Virgen de la Peña. Así que, oye, si lo escuchamos para ir entrando ya en situación, que...

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que nos tenemos que ir. No me queda otra. Llega el jefe y dice, Pilar, que ya van a dar las 7, te tienes que ir. Tienes que ir a descansar porque mañana hay más. Y digo, venga, vale, venga. Que sí, porque todo en exceso, por mucho que te guste, hay que tener cuidadito con esto, ¿eh? Bueno, te voy a dejar con música, por supuesto, porque así siempre nos quedamos como en ese buen sabor de boca. Mañana podemos encontrarnos en horario de mañana o tarde, dependiendo de si eres madrugador, de si eres tardeísta o ambas. El punto de encuentro entre tú y yo, mi querido oyente, siempre en Radio Insular Fuerteventura. Ha sido un gusto acompañarte. Saludos y besos.

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1: 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Suenan para ti tres grandes éxitos en español. 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